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2: 629.
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6: 6:45.
7: 6:45.
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1: 7-2.
2: 702
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3: En el Mundial de 1958 en Suecia nació la figura de Pelé, que tenía para ese entonces tan solo 17 años de edad. Este certamen, por cierto, lo empezó lesionado, sin embargo se recuperó poco a poco y metió a Brasil en la fase final. Ya en semifinales metió un hat-trick ante el equipo de Francia y después en la gran final le anotó 2 goles a Suecia para el final de 5-2. Así se convertía Pelé en el jugador más joven en la historia en ganar una Copa del Mundo. Nació una leyenda y también la hegemonía de Brasil como potencia del fútbol mundial.
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4: En el Mundial de 1958 en Suecia nació la figura de Pelé, que tenía para ese entonces tan solo 17 años de edad. Este certamen, por cierto, lo empezó lesionado, sin embargo, se recuperó poco a poco y metió a Brasil en la fase final. Ya en semifinales metió un hat-trick ante el equipo de Francia y después en la gran final le anotó 2 goles a Suecia para el final de 5-2. Y así se convertía Pelé en el jugador más joven de la historia en ganar una Copa del Mundo. Nació una leyenda y también la hegemonía de Brasil como potencia del fútbol mundial.
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1: 11.1.
2: 11.01.
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1: 11.30. 11.30. 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
1: 11:45.
2: 11:45. 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
3: ¿A poco no se te antoja algo fresco, acidito, con mariscos? Hoy utilizaremos camarón mexicano para nuestro platillo sabio. Un orgullo de nuestra producción local que nos permite tener calidad y sabor los 365 días del año. Acompáñanos a preparar un aguachile de camarón con puré de camote.

0: El camarón es uno de los productos pesqueros favoritos de las y los mexicanos, ya que además de que es delicioso, está disponible en el mercado durante todo el año. Además, nuestro país es el segundo mejor productor pesquero y acuícola de camarón en Latinoamérica, según un reporte de la Organización de las Naciones Unidas para la Alimentación y la Agricultura.
1: Su consumo aporta vitamina B12, B9 y B3, las cuales apoyan al metabolismo, al sistema nervioso y al sistema inmune. Sin duda es el candidato perfecto para el platillo sabio Profeco de este mes. Un delicioso aguachile de camarón con puré de camote, una preparación fresca y con equilibrio de cítricos y picantes.
0: Atrévete a probar esta combinación gastronómica. Para esta receta necesitaremos los siguientes ingredientes: 500 gramos de camarón mediano o grande, sal, pimienta blanca molida, 120 mililitros de pulpa de maracuyá fresca, 180 mililitros de jugo de limón, un limón amarillo, jugo y ralladura, un pepino pelado, un chile serrano, un chile habanero pequeño, medio manojo de cilantro, 40 mililitros de aceite de oliva, una cucharadita de miel y una cucharadita de salsa de soya.
1: Para la parte dulce del platillo, el puré de camote, ocuparemos 280 gramos de camote naranja, 2 cucharadas de mantequilla sin sal, 2 cucharadas de crema para batir, 1 cucharadita de miel de abeja, sal, pimienta negra molida, 1 pizca de canela en polvo, 1 cucharadita de aceite de oliva, 2 cucharadas de nuez, 2 cucharadas de queso de cabra.
0: Y para el emplatado necesitamos 1 taza de cebolla morada fileteada, 1 taza de pepino en láminas finas, 1 cuarto de mango petacón en cubos pequeños, medio manojo de cilantro criollo, 2 cucharadas de ajonjolí negro tostado, semillas de maracuyá y tostadas horneadas.
1: Ya con nuestros ingredientes listos, empezaremos con la preparación del aguachile. Comenzamos limpiando y abriendo los camarones con un cuchillo pequeño en corte mariposa para retirar la víscera. Una vez limpios, los colocamos en un bowl y les espolvoreamos sal y pimienta blanca. Después, los refrigeramos. Mientras tanto, licuamos la pulpa de maracuyá fresca, el jugo de los limones y la ralladura, el pepino pelado, el chile serrano y el habanero, el cilantro, el aceite de oliva, la miel, la salsa de soya y salpimentamos al gusto. Colamos la mezcla parcialmente para conservar un poco de textura. Luego la agregamos al bowl de los camarones, revolvemos y los dejamos de 5 a 7 minutos.
0: Para la preparación del puré de camote, comenzamos lavando y secando los camotes. Los llevamos al horno enteros con aceite y sal a 180 grados Celsius durante 50 o 60 minutos. El camote debe quedarnos muy suave para poderle retirar la cáscara sin dificultad. Lo machacamos y lo colocamos en un recipiente para reservarlo. A fuego bajo, en una olla, agregamos mantequilla y la crema para batir. Apagamos la mezcla antes de que hierva. Integramos esta mezcla al camote machacado con movimientos de abajo hacia arriba. Luego incorporamos la canela, la miel, el queso de cabra, la nuez y salpimentamos al gusto. Antes de servir es muy importante integrar a nuestro aguachile el pepino, el mango y la cebolla.
1: Ahora sí, ya que tenemos ambas preparaciones listas, vamos al emplatado. En una tostada horneada colocamos el puré de camote y el aguachile.
0: Terminamos con semillas de maracuyá, el cilantro, un poco de aceite de oliva y espolvoreamos el ajonjolí.
1: Ya tenemos listo nuestro aguachile de camarón. No olviden que el platillo sabio Profeco es fácil de preparar, tiene buen sabor, aporta un balance nutricional y rinde para varias porciones.
0: Anímense a prepararlo y cuéntenos en nuestras redes sociales cómo les quedó. Revista del Consumidor.
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2: 12.1
3: XFM

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9: 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Radio. Polvo, lluvia, tráfico. Nuestro coche aguanta de todo, pero mantenerlo limpio no tiene por qué ser un lujo. Hoy te enseñamos cómo preparar un shampoo para lavar el auto. Anota la receta y dale a tu auto el brillo que se merece.
10: Revista del Consumidor.
9: En la actualidad, crear nuestras propias tecnologías domésticas es la opción ideal para elaborar productos básicos con ingredientes de calidad y muy accesibles.
11: Lo mejor, no tenemos que buscar por horas lo que necesitamos, ya que lo encontramos en tiendas de materias primas y droguerías.

0: Por eso vamos a preparar nuestro propio champú para lavar el auto. ¡Manos a la obra!
1: Recuerda que cada receta está aprobada por el Laboratorio Nacional de Protección al Consumidor. Los ingredientes que vamos a utilizar para hacer 750 mililitros son: una taza de agua purificada, una pizca de colorante vegetal azul, una cucharada sopera de seda de carnaúba, dos tazas de lauril éter sulfato de sodio y cuatro cucharadas soperas de polisorbato 20.
0: También vamos a necesitar los siguientes utensilios: una taza medidora, una cacerola con capacidad de 2.5 litros, un embudo, una cuchara sopera y una botella de plástico de 750 mililitros con tapa. Su preparación nos va a tomar nada más y nada menos que 25 minutos. Sin duda, una gran ventaja.
1: Para poder elaborar nuestro champú para auto, comenzamos vertiendo el agua en la cacerola y la calentamos. Una vez caliente, agregamos polisorbato 20 y revolvemos. Cuando el agua esté a punto de hervir, agregamos una cucharada sopera de cera de carnaúba. Agitamos hasta que se incorpore por completo y dejamos hervir durante 3 minutos. Retiramos del fuego, agregamos el lauril éter sulfato de sodio y removemos suavemente. Después incorporamos el colorante y mezclamos hasta que el color sea uniforme.
0: Por último, con ayuda del embudo, envasamos nuestra mezcla en la botella de plástico y colocamos una etiqueta con el nombre del producto, la fecha de elaboración y de caducidad. En este caso, considera que su tiempo de caducidad es de 6 meses. Finalmente, pero no menos importante, hay que guardarlo en un lugar fresco y seco, fuera del alcance de niñas y niños. ¡Y listo! Tenemos nuestro propio champú para auto. Para usarlo, toma en cuenta que para 10 litros de agua se deben disolver aproximadamente 15 mililitros de champú. Al final del día, apostar por las tecnologías domésticas no es solo una forma de ahorrar, es tomar el control de lo que consumimos.
1: Si quieres aprender a preparar otras tecnologías como crema de cacahuate, gel para el cabello o jabón líquido corporal, puedes visitar nuestro canal de YouTube, Profeco TV.
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0: 6:30. 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

0: 6:59. 6:59. 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
3: La final de Qatar 2022 entre Argentina y Francia fue considerada una de las finales más espectaculares en la historia, precisamente de las Copas del Mundo. Y es que el enfrentamiento entre Mbappé y Messi fue una locura total. Empate a tres, tiempos extras, a final de cuentas definiéndose todo a favor de Argentina. La imagen de Lionel Messi levantando la Copa del Mundo sin duda fue un momento extraordinario en esta Copa del Mundo de Qatar 2022.
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0: Rolando La Vaca, Juan Manuel González, para platicar de los 5 consejos para llevar tu empresa sanamente. Y por supuesto que tendremos la sección de espectáculos y la información deportiva de todos los días. Pero antes quiero dar la bienvenida a mi compañera Nancy Salinas. Muy buenos días.
1: Hola, Abril, muy buenos días. Te saludo con muchísimo gusto a ti y a todas las personas que nos hacen el favor de acompañarnos a través de sus pantallas en Cipse Play, Facebook, YouTube y la señal de televisión de Grupo Cipse. Y también a quienes nos sintoniza por la radio en Kiss 97.7 FM. Esta mañana, Susana Ponce, especialista en medicina familiar del Instituto Mexicano del Seguro Social en Yucatán, nos va a platicar de los servicios que otorga Prevenix para reforzar la salud del hombre. Y además vamos a platicar también con Yaneli Vega, ella es directora general del Instituto Universitario Gerontológico de Yucatán, sobre el Día Mundial de Toma de Conciencia del Abuso y Maltrato en la Vejez. Y en este momento también saludamos con muchísimo gusto a mi compañero Alejandro Solís. Alex, buenos días.
2: Hola Nancy, muy buenos días, qué gusto saludarte a ti y a todos mis compañeros ya quienes nos acompañan por televisión, por radio y por redes sociales. Y hablando de redes sociales, ya saben que puede contactarnos en ex e Instagram, donde estamos como @cipsenoticias. Y si quiere preguntarnos o sugerir algún tema a cualquiera de nuestros invitados, háganlo, solo tiene que enviarnos un mensaje de texto por WhatsApp, que es 9997-385704. Le cuento que como cada martes no se puede perder la sección de este de Enredados con Edson Pompa, que como siempre nos trae aplicaciones que nos ayudan a mejorar nuestra vida y la hacen mucho más sencilla. Y Elena Arcila platicó con José Luis Corona, que él es de la pastoral social de la arquidiócesis de Zacatecas. Chicos, un martes muy caluroso, un martes, pero muy felices.
3: Pero desde ayer lunes, ¿no? Estaba bien fuerte.
2: Sí, es que usted ahí lleno de casita no sabe, pero Nancy hizo una pregunta antes de entrar al aire.
1: ¿Cuál era?
2: La de...
1: ¿Cuál de todas? Porque
4: siempre andamos en mucha curiosidad.
1: Ah, ¿la de amigo? Sí. Ah, sí.
3: Ah, que tiene mucho que ver con el calor, pero...
4: Sí. Pero ¿sabes qué tiene que ver con el calor? Las amistades.
1: Es que luego la gente no sabe qué es lo que está pasando. Les contamos hasta el final.
2: Hasta
1: el final, pero para que se den una idea, el tema que hoy vamos a tocar, hablar, discutir es...
3: Los cumpleaños.
1: ¿Un amigo debe de saberse tu cumpleaños?
2: La encuesta, ¿sí, que no? Dijimos que íbamos a empezar a hacer.
3: Bueno, hay más cosas que debe saber un amigo, ¿no? Sí. Pero más que saber, yo creo que un amigo demuestra su sinceridad, su amistad, con hechos.
1: Yo creo que lo demuestra sabiéndose tu cumpleaños, me pregunto. Estoy segura que mañana es la
3: verdad. No es de acuerdo,
1: esa va a ser la pregunta de hoy, para que la gente también se ponga en contacto con nosotros y nos platique sus experiencias de amistades, porque oye, hay de historias a historias, en cuanto a amistad se refiere, ¿no?
4: Bueno, la famosa frase de ¿para qué quieres enemigos y con esos amigos? O sea, por algo ha salido de un lado desde que ha pasado. Pues que se van olvidando detalles hasta que de plano es una traición muy elaborada.
1: Sí.
3: Pero si no, de pronto hay amigos que puedes perder el contacto, pero siempre van a estar allá cuando los necesitas.
4: Aquí es como si los hubieras visto ayer, aunque hayan pasado años.
3: Sí.
1: Son los amigos cactus. Ah, sí, los famosos que no ocupan agua. Okay. Pero ahí están.
3: Sí. Pero siempre es la misma dinámica, ¿no?
4: Sí, que no importa cuál
3: de
4: los
3: dejas de ser como que de esa forma, pero específicamente con esos amigos te comportas de una forma diferente, ¿no?
1: Sí, sí.
3: Sácame de ti una parte más
1: linda.
3: Ajá. ¿No? O sea, diferente.
4: Relajada.
1: Diferente. No. Es que eso es la clave, ¿no? Perdóname, que puede ser tú, ¿no? Con esas personas puede ser tú y puedes tontear y ay, son bien padres. Un saludo a todos nuestros amigos.
3: Ah, nuestros amigos. Sí, que estén. Oiga, va a venir Juanma, trae un tema muy interesante.
2: De las empresas.
3: De las empresas, porque fíjate que, bueno, pues él sabiendo de contaduría y toda esta parte de administración, las empresas luego o los empresarios, de pronto, pues cuando inicias un negocio, a veces no te la sabes de todas, y por lo general fracasan en el primero, el segundo año. Entonces, sí es muy bien importante mantener cuentas sanas y tener esos tips que una persona que administra y que sabe, y que nos pueda pues comentar pues para dónde va y qué hay que saber para tener cuentas sanas.
1: Y estar rodeado de las personas correctas. Qué importante es estar rodeado de, o sea, inclusive que no sean socios, la gente que está más cercana a ti, porque al final de cuentas son los que te aconsejan. Entonces, de ahí vienen los consejos buenos y los consejos malos. Seguramente Juan tendrá algo que decirnos al respecto de no escucharlos, o tal vez sí escucharlos.
3: Claro.
1: O cómo identificar a quién sí, quién no.
4: Sí, que seguro no se los va a enfocar en el capital financiero, sino este capital humano, que es como llevar a tu empresa sanamente requiere de todas las personas que construyen la empresa. Y creo que ahí se va haciendo tanto dentro como fuera de la empresa las relaciones que tienes, si están sólidas. Y ahí se demuestra, por ejemplo, un verdadero amigo, ahí sale cuando estás empezando tu negocio, que no solo te apoya, sino que te guía,
3: comparte tu información,
4: no, y te escucha,
1: claro, sí, que te entiende, sobre todo,
3: ¿no? Sí, es cierto, sí, es cierto. Y sabes que luego de pronto hay negocios que comienzan y como que no le quieren dar el cambio a algo, por más de que ven, hay que irte un poquito más por donde está la demanda de lo que pide la gente,
4: claro,
3: ¿no?
4: Sí, pues ya, es una apuesta arriesgada.
3: Pues ya veremos qué tiene por contarnos Juanma. ¿Qué les parece si damos inicio y vamos a ver qué sucedió un día como hoy?
2: Vamos a ver.

El 16 de junio se celebra el Día Mundial de las Tortugas Marinas, uno de los animales más amenazados del planeta y a su vez de los más longevos. Llevan en la Tierra desde la era de los dinosaurios, unos 200 millones de años atrás. Un día como hoy se celebra en el mundo el Día Internacional del Niño Africano, una fecha en la que se trata de hacer reflexionar acerca de las necesidades y problemas graves que tienen muchos niños en el continente africano. Además, este día celebramos el Día Internacional de la Biotecnología para dar atención a un conjunto de disciplinas científicas que son de gran relevancia para el desarrollo sostenible del planeta.

Vamos a inicio con la información. Le comento que la Facultad de Veterinaria de la Universidad Autónoma de Yucatán apuesta por la investigación, vinculación y fortalecimiento institucional con el inicio de una etapa a cargo de Rosa Gabriela Ramírez como directora hasta el 2030.

0: La estafeta en la Facultad de Veterinaria y Zootecnia de la UADY en un momento clave marcado por nuevos retos académicos, el fortalecimiento de la investigación y una mayor vinculación con los sectores productivos, gubernamentales y sociales.
1: A todos los que nos apoyaron, gracias, muchas gracias por ayudarnos a hacer lo posible. También quiero agradecer a los amigos que me ayudaron en lo personal a hacer más fácil los días, charlas amenas y divertidas que me ayudaron a despejar la mente y clarificar las ideas. A todos los que no pude nombrar también y aportaron su esfuerzo, gracias, gracias a todos.
0: Durante la ceremonia, el rector de la UADY, Carlos Estrada, destacó que la facultad es una dependencia estratégica para el desarrollo de Yucatán gracias a su papel en la formación de profesionales, en investigación y su cercanía con los sectores relacionados con la producción animal y las ciencias agropecuarias.
2: Numerosas voces destacaron su capacidad de diálogo, su cercanía con las personas, su sensibilidad humana, su apertura para escuchar y su disposición permanente para construir acuerdos. Estas cualidades serán fundamentales para conducir la nueva etapa que hoy inicia. La comunidad de este campus tiene una gran expectativa y una renovada esperanza en esta administración.
0: Al asumir el cargo, Rosa Gabriela Ramírez reconoció que la facultad enfrenta desafíos importantes como el crecimiento de la matrícula, la actualización de los planes de estudio, la renovación académica y la disminución de los recursos económicos. Sin embargo, afirmó que la fortaleza de la institución radica en su comunidad y en su capacidad para generar soluciones con impacto social.
3: Mi compromiso es claro. Trabajar por una facultad incluyente, donde cada persona encuentre un espacio de desarrollo, diálogo y bienestar. Una comunidad que valore la diversidad, que cuide la salud emocional de sus integrantes y que fortalezca el sentido de pertenencia. Impulsaremos, con base en el Plan de Desarrollo Institucional de la Universidad, una formación académica de excelencia.
0: Con esta transición, la Facultad de Medicina Veterinaria y Zootecnia abre un nuevo capítulo en su historia, con el objetivo de consolidarse como referente nacional en la formación de profesionales, la generación de conocimiento y el desarrollo de soluciones para los retos del campo, la producción pecuaria y la salud animal.
4: El próximo 26 de junio se publicará la lista de los estudiantes aceptados en posgrados de estudio de la UADY. Su rector Carlos Estrada informó que aquellos que no pudieron ingresar a su primera opción cuentan con alternativas para continuar con sus estudios.
5: Se tienen algunos programas que tienen cupo disponible, pueden ser ocupados por personas que en su primera opción no lograron ser seleccionadas. Entonces, bueno, se les puede ofrecer en otras carreras similares que tengan cupo disponible. Sí, el plan uno es que a la misma que aspiraron, si hay lugares disponibles después de las inscripciones, se abren la posibilidad de que se registren y con su misma calificación compiten por alguno de los lugares disponibles. También en carreras donde no hubo mucha demanda, que ya no hay aspirantes por seleccionar en la lista, entonces ofrecemos de otras carreras afines que se puedan registrar y participar por esos lugares. Y si no, también tenemos las carreras en línea, ¿no?
4: Por otro lado, el próximo ciclo escolar, el Instituto Tecnológico de Mérida ampliará su oferta educativa con la implementación de la carrera en arquitectura, la cual ya cuenta con inscripciones. De esto platicó el director Heriberto Herrera.
6: Sí, de hecho se amplió la oferta educativa, tenemos alrededor de 14 áreas del conocimiento. Este año se crea la licenciatura en arquitectura, que de hecho ya tenemos una alta demanda. ¿Y por qué arquitectura? Bueno, ciertamente la única institución pública que lo ofrecía era la Autónoma de Yucatán, la UADY. Hoy se suma el tecnológico, ¿pero por qué? Porque también Yucatán está siendo un polo de desarrollo en el sur. Hay tres polos de desarrollo centrales en México, definitivamente el centro del país, obviamente el norte, que lo estamos viendo en Nuevo León, pero también el sur en Yucatán. Por lo tanto, estamos precisamente buscando que si se está desarrollando un estado como Yucatán, pues hay que hacerlo en orden, y en orden significa que están nada más llegando los polos industriales, los polos de desarrollo, el puerto de altura o algunas instituciones médicas de educación, sino también el desarrollo inmobiliario, lo ha dicho el gobernador, ¿no?
4: La Secretaría de Ciencias, Humanidades, Tecnología e Innovación abrió el programa de apoyos económicos para el desarrollo de infraestructura y equipamiento científico, así como tecnológico, en donde centros de investigación, instituciones de educación superior y asociaciones civiles podrán acceder a estímulos de hasta 500 mil pesos para proyectos vinculados con áreas estratégicas para Yucatán. Los proyectos que se podrán postular son sobre agrobiotecnología, energías sustentables, salud y manejo de recursos naturales y tecnologías de la información. La recepción de proyectos se realizará del 15 al 30 de junio y los resultados se notificarán a partir del 17 de agosto. Las instituciones interesadas pueden consultar más información en la página www.ciencia.yucatan.gob.mx o pueden comunicarse también al 9991-140425 en la extensión 55422. Vamos a otros asuntos, donde le platico que los cenotes son los principales afectados por la contaminación de los suelos.
7: La península de Yucatán posee un suelo de origen kárstico, es decir, una roca caliza caracterizada por alta porosidad con presencia de conductos subterráneos que dirigen al manto acuífero. Esta conformación geológica acelera el paso de contaminantes hacia el ecosistema de la entidad, explica la responsable del Laboratorio de Geología de la INES Mérida, Elia Escobar.
8: Llega a los cenotes, los contamina y el agua está conectada, todos los cenotes están conectados y toda esa agua sale hacia el mar, entonces también contamina el mar, ¿no? Entonces eso es lo que tenemos que tener cuidado, ¿no?
7: A diferencia de otras regiones, el relieve peninsular permite que los residuos vertidos sobre la superficie se filtren con mayor facilidad, contaminando así de forma directa los cenotes e indirecta el mar abierto.
8: Pero la verdad lo mejor sería es que pues se tuviera pues un control mayor de que no se excediera, ¿no?, en la población de en los cenotes, que no se contaminen, que se tenga todo este control, ¿no?
7: Entre los principales agentes de alteración se encuentran aguas residuales, agroquímicos, cafeína y medicamentos.

0: Al ingresar al subsuelo, estos elementos alteran la biodiversidad y comprometen la estabilidad del agua.
1: Vamos a un corte, ya regresamos a CIPSE Noticias más temprano.
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0: damos la bienvenida a Edson Pompa, que ya está listo para platicarnos de aquellas aplicaciones que nos harán la vida más feliz, más plena. Y el día de hoy tenemos un tema muy especial. Mi querido Edson, buenos días, ¿cómo estás?
1: Querida Nancy, feliz de saludarte a ti y a toda la gente en casita y en redes sociales. ¿Tú cómo estás?
0: Feliz, contenta de tenerte con nosotros, amigo, y podernos pues enterar de estas aplicaciones que no sabíamos que necesitábamos.
1: Exacto, le quise poner este título para crear un poco de expectativa, y la verdad es que siempre estamos utilizando, abrimos más de 100 veces al día nuestro teléfono, sí. Pero siempre las mismas aplicaciones, que si TikTok, que si Instagram, cosas que sí son interesantes, pero siempre les digo, hay que ocupar más allá de lo de siempre y hay que encontrar otras cosas que nos ayuden a facilitarnos la existencia. Y primero les voy a hablar de tres aplicaciones. La primera, seguramente puedo apostar que va a ser tu favorita, que querida Nancy, porque parece magia negra y obviamente es inteligencia artificial pura y dura, porque seguramente te ha pasado que ves un look en una película, que de repente ves una foto y quieres comprar los zapatos, la bolsa, los muebles, o vemos una serie de televisión y nos encanta alguna chamarra, lo que sea que lleve el personaje, pues olvídense de capturar pantalla con esta aplicación que se llama Shop the Look, como compra tu look en inglés. Lo novedoso de esta aplicación es que simplemente subimos un fragmento de video o la foto de cualquier escena y la aplicación va a analizar en tiempo real toda la ropa, los zapatos, los accesorios, incluso los muebles que aparecen en la pantalla, y en segundos nos va a decir la marca, el precio, e incluso nos va a dar el enlace para comprarlo y nos va a buscar opciones idénticas pero mucho más baratas o otras opciones de ese mismo look. Así que es el buscador definitivo para la gente que le gusta la moda, el diseño, como a ti, como a mí, por supuesto, y a mucha gente que nos ve, que nos escucha en casita, y es de estas cosas que no sabíamos que necesitábamos. De ahí me voy a ir con otra que también es una maravilla para personas que de repente somos distraídas. Yo tengo un poco de TDA y de repente me distraigo mucho, no sé cómo empezar las cosas, no sé cómo poner orden a muchas de mis actividades. Pues para eso tenemos Timo, T-I-I-M-O, porque no es la típica agenda aburrida llena de texto. Esta aplicación nos va a ayudar a transformar nuestro calendario caótico en una línea de tiempo visual. Imagínate que, bueno, les voy a contar el secreto. Si de repente decimos, oye, tengo que limpiar la cocina, tengo que organizar la oficina, tengo que organizar mi closet, esta aplicación nos va a desglosar esa enorme tarea en pequeños pasos de 10 minutos, incluso con cronómetros visuales, porque pues es ideal si de repente nos distraemos fácil, o si tenemos fatiga mental, o si simplemente somos procrastinadores. Con esta aplicación vamos a convertir nuestro día a día en un juego relajante y, por supuesto, muy fácil de cumplir. Y por último, mi favorita también, de repente decimos, es que no tengo tiempo de leer, o tenemos de repente flojera de revisar algún contrato o algún texto.

0: algunos apuntes de la escuela o incluso algunos correos que parecen eternos, pues con esta aplicación que se llama Speechify, Speechify. Aquí la magia de esta aplicación es que imagínate que le vamos a tomar foto a cualquier texto, a cualquier libro, a un PDF, a un correo, y lo que va a hacer esta aplicación es que nos lo va a leer en voz alta con una fluidez impresionante. Pero aquí viene lo divertido. No solamente es la voz robótica de los años 90 o de cualquier inteligencia artificial. Aquí vamos a poder, imagínate, ir en el tráfico escuchando los correos de nuestra oficina o capítulos de nuestros libros pendientes narrados por Snoop Dogg, por Gwyneth Paltrow, por cualquier personaje favorito que tengamos. La verdad es que es muy divertido. Vamos a aprender, vamos a sacar nuestros pendientes, nuestros correos, y nos va a cambiar la vida y el humor por completo. Y pues así, las tres aplicaciones del día de hoy. ¿Cómo ves que llegan así?
1: Me encanta eso porque siempre creo que no hay manera de que puedas sorprendernos más de lo que ya lo has hecho a través de todo este tiempo, y mira, híjole, lo logras con este tipo de aplicaciones, y el día de hoy te he sacado otra vez una mega estrella, porque quedé encantada con la primera, Chop the Look. De verdad, ni siquiera me hubiera imaginado que se podía y que existía, porque es un hecho que yo creo que al menos la mayoría de las personas hemos tomado una captura de pantalla, o hemos tomado una fotografía a ese look, o a esos zapatos específicos, o lo que sea, y dices, ay, qué lindos, pero ahí te quedas, y con esta aplicación ya vas a poder inclusive encontrar dupes, o estos, pues, artículos muy similares, pero a mejor precio.
0: Exacto, nos va a ayudar a vestirnos a la moda, a encontrar las cosas que nos gustan, y si de repente no tenemos el presupuesto para comprar lo que sale en la televisión, pues nos da opciones diferentes, lo cual es una maravilla.
1: Y es una maravilla también el hecho de cuánto estamos ahorrando en nuestro tiempo, Edson, porque en un segundo, como lo comentas, ya vamos a tener a la mano esto y te quitas de andar busque y busque por todos lados en las redes, que te acuerdas que antes podíamos pasar horas buscando eso en específico, y ahora pues la inteligencia artificial se encarga de ello.
0: Está padrísimo, ¿no?
1: Me encanta, lo amo. El Chop the Look ya está dentro de mi celular en este momento. O sea, se acaba el bloque y lo vamos a bajar, yo estoy segura que muchas personas. Y luego nos platicaste de Timo, T-I-I-M-O, esta aplicación que te va a ayudar a transformar tu calendario en esta línea de tiempo visual con cronómetros para que no andes procrastinando, para que te pongas las pilas y lo hagas de una manera divertida, te va a ayudar a cumplir tus tareas.
0: Exacto, en lugar de tener una sola tarea para todos, nos va a dar 10 pequeñas tareas, o 5 o 7, para hacerlo poco a poco y lograr nuestros objetivos también, lo cual es otra maravilla.
1: Claro, eso que tú le platicaste que quieres lograr, esta aplicación te va a ayudar. Y luego, por último, nos platicaste de Speechify, que esto también me encantó. Le puedes tomar una fotografía al texto, que sea al correo, que sea al PDF, algo larguísimo que te dé flojera, y sí te lo va a leer en voz alta, pero con la voz de tu famoso favorito. Supongo que tienen una lista enorme para escoger entre ellos.
0: Exacto, tienen muchísimas opciones y pues va a ser más divertido, nos vamos a entretener, vamos a ir escuchando nuestros pendientes, nuestros libros, nuestros correos, lo que tú me digas, y me encantó. La verdad es que yo la probé y lo hago muy seguido porque de repente tengo traslados muy largos, ajá, y prefiero ir escuchando cosas que necesito hacer en lugar de estar perdiendo el tiempo en las redes sociales, que de repente perdemos mucho. Ojo, siempre digo, no es malo, pero hay que poner los límites en las redes sociales y empezar a ocupar nuestro tiempo y la tecnología de una forma más positiva para nosotros.
1: Claro, simplemente los correos, oye, del colegio, que a veces son muchísimos, o de nuestra universidad, o lo que sea, ya en una voz de Michael Jackson va a cambiar la cosa cuando te diga ahí Edson, jiji, o una cosa así, va a ser muy divertido.
0: Exacto,
1: ya
0: me vi, amigo. Vamos a ir trabajando, lo cual pues también es fantástico.
1: Ya me vi, amigo, bajándole y poniendo a mi Michael. Te agradecemos muchísimo, Edson, como siempre. Por favor, dile a la gente en dónde te puede encontrar.
0: Claro que sí, Edson Céntricos en todas las redes sociales. Con mucho gusto, por allá nos vemos.
1: Perfecto, gracias, amigo, y nos vemos la próxima semana.
0: Claro que sí, bonito día. Bye, bye.
1: Igualmente, te mandamos un abrazo fuerte y nosotros nos vamos mientras al otro lado del estudio porque Abril tiene más información. Adelante.
2: Gracias, Nancy. Y aprovechando que las personas están descargando estas aplicaciones que nos recomendó Edson Pompa, váyanse a sus redes sociales y encuéntranos en Facebook, X e Instagram como @tipsenoticias, o escríbanos con toda la confianza al WhatsApp 9997-385704. Ahí pueden mandarnos preguntas o saludos. Por ejemplo, el día de hoy le deseamos un muy feliz martes a las personas que ya se pusieron en contacto con nosotros, como José Adolfo Méndez, Aurora Baeza, Ricardo González y María Anastasia Borges, que se la pasen increíble. ¿Y qué creen? También tenemos felicitaciones de cumpleaños. Así es, le mandamos un gran abrazo a quienes están cumpliendo una vuelta alrededor del sol. Le mandamos un gran abrazo a Salomón Mayorga y Julieta Sánchez, que se la pasen muy bien, que reciban muchísimos regalos, cariño, bendiciones, pastel, y bueno, que sigan pues con muchísima salud. Gracias por estar aquí con nosotros, permitiéndonos acompañarlos en este día tan especial. Por ahora vamos a una breve pausa, pero quédense con nosotros que ya regresamos a Cipse Noticias más temprano.
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8: La final de Qatar 2022 entre Argentina y Francia fue considerada una de las finales más espectaculares en la historia, precisamente de las Copas del Mundo. Y es que el enfrentamiento entre Mbappé y Messi fue una locura total. Empate a 3, tiempos extra, a final de cuentas definiéndose todo a favor de Argentina. La imagen de Lionel Messi levantando la Copa del Mundo sin duda fue un momento extraordinario en esta Copa del Mundo de Qatar 2022.
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0: Ya estamos de regreso aquí en CIPSE Noticias más temprano y saludo con mucho gusto esta mañana a Susana Ponce, es especialista en medicina familiar del Instituto Mexicano del Seguro Social, que hoy nos viene a platicar de los servicios que otorga Prevenims para reforzar la salud de los hombres. Susana, buenos días.
1: Hola, buenos días. Muy contenta de estar nuevamente con ustedes.
0: Sí, es un gusto como siempre tenerlos aquí. Es un gusto verte de nuevo y por favor cuéntanos un poco de esto, de la campaña para la salud de los hombres.
1: Claro, pues en esta ocasión pedimos el espacio para invitar a todos los varones, todos los caballeros que nos están viendo, a que acudan a realizarse chequeos Prevenims. Como comentábamos hace un momento, es una población de repente que sí cuesta un poquito más trabajo que acudan a alguna valoración médica. A minimizar un poco los síntomas, los signos que tienen, y pues hablamos de que una patología que se diagnostica a tiempo, pues ahora sí que tiene mejor calidad de vida el paciente.
0: Así es, un chequeo a tiempo siempre puede ayudarnos, claro, a resolver muchas cosas. Ahora, doctora, dígame, ¿qué servicios ofrece Prevenims para reforzar la salud de los hombres?
1: Bueno, ahora sí que tenemos bastantes acciones que pueden realizarse. Los módulos pueden desde realizar toma de tensión arterial, toma de glucosa, tenemos detección también para todas las edades, desde los pequeñitos, detección de anemias, detección de defectos visuales, también detección de síntomas prostáticos, para, de acuerdo a la edad, pesquisa de cáncer de colon, para enfermedades de transmisión sexual, también la enfermera otorga consejería para una alimentación saludable, estilos de vida, promoción también sobre los métodos de planificación familiar con los que contamos. En las unidades de medicina familiar tenemos la vasectomía sin bisturí, que es un método bastante seguro, es muy rápido, igual para, con motivo del Día del Padre, ¿no? Hacer la promoción, casi todas las unidades lo tienen, pues para que se animen a acudir con nosotros.
0: Ahora, doctora, ahorita mencionó que tienen situaciones o servicios para desde los más peques hasta cáncer. ¿Desde qué edad podría una persona, un varón, acercarse a la institución para poder tener valoración?
1: Desde los primeros 7 días de vida que acuden para realizarse el tamiz neonatal, los bebitos varones, desde chiquitos, tenemos para todas las edades, desde los 7 días de vida hasta los adultos mayores, ¿no? Claro. Que también tienen consejería, se les puede hacer sus detecciones, como comentamos, y pues de todos, o sea, todos pueden acudir a los módulos, incluso también si les falta alguna vacuna, de repente, ¿no? Hay esquemas de vacunación que están incompletos todavía para algunos varones, se les hace todo su cheque, todas sus detenciones.
0: Desde muy chiquitos. Ahora, doctora, ¿qué factores de riesgo aumentan la probabilidad de padecer alguna enfermedad?
1: Obviamente, pues tener un estilo de vida sedentario, tener obesidad o sobrepeso, la mala alimentación que se lleva, hábitos inadecuados de sueño también, no tomar suficiente agua, exponerse demasiado al sol. De repente, pues si todos esos factores, tener también algún familiar, porque es importante comentarlo, ¿no? Si tenemos familiares, mamá o papá hipertensos, con alguna patología crónico-degenerativa, sí tenemos un poco más de factor de riesgo para poder presentarla. Entonces, sí, claro. Si ya tenemos todos esos factores, pues de ahí la importancia de acudir de manera oportuna.
0: Sí, te conoce el historial familiar para poder prever cualquier situación. Claro. Ahora, doctora, ¿a dónde pueden acercarse las personas para estos chequeos preventivos?
1: Es importantísimo que lo comentas, es de 8 de la mañana a 8 de la noche. Incluso ya tenemos unidades de medicina familiar que funcionan de tiempo completo, entre la de nosotros, que es la unidad número 20 de Cauquel, funciona ya de lunes a domingo. Es importante comentarles que pueden acudir sin cita, no es necesario. Claro, como comentan, de que no me dieron no es directamente a los módulos, tenemos bastante oportunidad para atenderles en ese horario de 8 de la mañana a 8 de la noche.
0: Ahora, doctora, hace un momento nos comentó los factores de riesgo. Ahora díganos, ¿qué nos recomienda usted para reforzar nuestra salud?
1: Primero, pues sí, hacerse su chequeo una vez al año, toma de presión, glucosa, colesterol, triglicéridos, somatometría, muy importante, ¿no? Porque muchas veces no sabemos que tenemos obesidad, sobrepeso, el paciente puede decir, yo estoy bien, pero pues si sale que tiene alguna situación de estas, obviamente tener un hábitos saludables en cuanto a su alimentación, ejercicio físico cuando menos 2 veces a la semana, unos 30 minutos, que duerman las horas correspondientes cuando menos de 6 a 7, que a veces cuesta un poquito de trabajo, pero sí darle también chance al cuerpo, ¿no? De que también tenga el descanso que requiere, no exponerse al sol, también tenemos altas temperaturas, de repente estarse hidratando, estar pendiente de las campañas de vacunación, tenemos campañas anuales, siempre estar la de la influenza, súper importante. Entonces son unos puntos que sí valdría la pena que todos estuviéramos recordando.
0: La doctora Susana Ponce, especialista en medicina familiar del Instituto Mexicano del Seguro Social, te agradecemos mucho que esté aquí. Por favor, ¿le gustaría agregar algo más para la gente que nos ve?
1: Claro que sí, invitarles a que acudan a las unidades de medicina familiar. Ahorita vamos a iniciar con la campaña de la vasectomía sin bisturí. Es un método súper seguro y para cualquier duda, claro, porque de repente surgen dudas, que se acerquen a nuestras unidades y con gusto les atenderemos.
0: Agradecemos mucho que estés acá y te estamos esperando pronto para que nos sigas contando,
1: claro,
0: temas
1: sí,
0: muy interesantes.
1: Claro.
0: Gracias. Ahora vamos a ir del otro lado del estudio porque Abril aún tiene mucha más información. Abril, vamos contigo.
2: Así es, Alejandro, continuamos con la información y es momento de adentrarnos en las canchas. Le he preparado una sección de deportes que no se puede perder. Vamos con ella.

Bienvenidos a La Dosis Deportiva. Les cuento que la mexicana Ana María Torres conquistó la medalla de oro en la Copa Mundial de Triatlón Huatulco con un tiempo de 1 hora 7 segundos, logrando su primera victoria internacional. La competencia incluyó 750 metros de natación, 20 kilómetros de ciclismo y 5 kilómetros de carrera pedestre, donde Torres se impuso en el tramo final. La plata fue para la estadounidense Kelly Wetland a 5 segundos y el bronce para la española Noelia Juan. México tuvo una destacada participación con 19 triatletas que sumaron puntos para el ranking de World Triathlon. La multicampeona Serena Williams confirmó su participación en el torneo de Berlín, donde jugará dobles con la checa Carolina Muchova tras haber regresado a la competencia en Queens con un triunfo junto a Victoria en Boco. Será su segundo torneo desde su retorno, enfrentando en primera ronda a Erin Rutfly y la mexicana Juliana Olmos. Por otro lado, tanto Serena como su hermana Venus Williams recibieron una invitación para disputar los dobles en Wimbledon, donde volverían como la dupla icónica. Además, se negocia su participación en el dobles mixto del US Open, con Serena jugando junto a Carlos Alcaraz y Venus con Jannik Sinner. El gobierno de Argentina oficializó una nueva medida que restringe el ingreso a los estadios de fútbol a personas inscritas en registros de deudores de pensiones alimentarias. La resolución del Ministerio de Seguridad Nacional publicada el 13 de mayo modifica el programa Tribuna Segura para aplicarse a nivel nacional. Se estima que la disposición afectará a unas 13.000 personas quienes no podrán acceder mientras continúe vigente su incumplimiento. La ministra Alejandra Montoliva afirmó que los deudores alimentarios morosos no entran más a las canchas. Hasta aquí La Dosis Deportiva. Continuamos con mucho más en CIPSE Noticias más temprano. Amigos, ¿qué opinan de esta medida que se adoptó en Argentina? ¿Debería México adoptar algo similar? Cuéntenos en los comentarios a través de nuestras redes sociales. Y bueno, de las canchas pasamos a la alfombra roja. Vamos con Nancy y Alejandro, que ya están listos con los espectáculos.

0: Gracias, Abril. Así es, ya estamos aquí en la sección de espectáculos con mucho que contar porque tenemos reencuentros.
1: Oye, va a haber mucha mujer y también hombre, ¿por qué no? Porque tienen fans mujeres y fans hombres. Y nos referimos nada más y nada menos que a Menudo, porque sí, señor, va a haber reencuentro y no cualquier reencuentro. Bueno,
0: vemos.
1: Ah, no sé qué pensar, porque ya hay nombres confirmados y es que obviamente la agrupación cumple ya 50 años, imagínate.
0: ¡Wow! Ay, sí.
1: Bueno, que no es de nuestra época.
0: Estamos viendo las fotos.
1: Estamos viendo cuando se llevó a cabo. Yo creo que estas fotografías fue cuando fue el reencuentro, que estaban bajo el nombre de El Reencuentro, porque sí, no les había permitido utilizar Menudo. Y bueno, pues ahora al parecer cambia la historia, cambia la cosa, porque ya Menudo, como marca oficial, sí está listo para regresar a los escenarios y, bueno, celebrar estos 50 años de trayectoria. Y México forma parte de los países que van a visitar, y se trata de una, pues, de las primeras boy bands súper exitosas, que yo creo que ya todos conocemos esta gran historia que marcó a muchos adolescentes en aquellos entonces, y que, bueno, pues el día de hoy son responsables de éxitos como Claridad, ¿ven? La de Súbete a mi Moto, bueno, un montón de éxitos, y entre los que van a estar en este reencuentro, fíjate que me llama mucho la atención, que, bueno, que hoy primero los que sí están, que es René, Roy, Raymond, Sergio Blas, que la vez pasada no había querido estar, Ralfi Rodríguez, Rubén Gómez, Robert Avellanet, ellos son los que dijeron, órale va, pero los que no van a estar son Ricky Martin, obviamente, claro, por obvias razones que sabemos que a mi Ricky, pues, no le anda.
0: O sea, ahorita no ando ocupando.
1: No ando ocupando, muchas gracias, joven, a la vuelta. Ricky no va a estar, Johnny Lozada no va a estar.
0: ¿En serio?
1: Ajá, Miguel Cancel no va a estar, ni Charlie Mazo, que son los que estuvieron dentro del reencuentro, lo que me hace pensar y tal vez sacar la deducción de que ¿van a hacer otro reencuentro quizá ellos?
0: Probablemente sí, tal vez Ricky no, porque Ricky,
1: no, Ricky
0: como
1: no,
0: bien
1: Ricky
0: está muy ocupado.
1: Ajá.
0: Entonces, pues es muy interesante ver que pues no hay, vamos a decir que no hay como niveles, pero son los nombres más importantes que hay en Menudo,
1: pues
0: algunos de estos que nombras.
1: Son los de la última vez.
0: Así
1: que
0: es.
1: Que les fue súper bien con el reencuentro.
0: Que ellos eran los que organizaron ese reencuentro. Entonces, habrá que ver cómo se desarrolla todo esto, porque pues seguramente va a haber algunos temas ahí por abajo de la mesa que no están contando. Uh-huh. Así que pues hay que estar muy pendientes porque no sé qué vaya a pasar con todo esto, porque también son muchos los que sí van a estar.
1: Pues son 7 hasta el momento, no sé, hasta la última
0: actualización
1: eran 7, porque luego también ya van cambiando, ¿no? Luego uno se enoja con el otro y que siempre no.
0: Que es algo que hemos visto un poco con la agrupación de Menudo.
1: Y con todas las que se juntan.
0: Con muchas de las que se juntan. Mi querida Nan, te voy a cambiar un poco el tema porque resulta que la actriz Ann Sheeran, no sé si la ubicas por nombre.
1: Dime, ¿qué ha salido?
0: Ella hizo a la mamá de Alf en la serie, claro que sí.
1: Sí.
0: Obviamente fue su papel más importante, como Kate Tanner, pues falleció a los 77 años, otra pérdida en el firmamento de las estrellas. Pues se anunció a su familia, esto lo dijo a través de la página de su página de Facebook, y su agente Tom Markley también confirmó la noticia. Mucha gente ya se pronunció al respecto, que obviamente le desea un buen viaje a donde sea que sea ella en este momento. Dicen que marcó sus vidas, pero como hemos visto últimamente, no se han confirmado pues las razones del fallecimiento. Digo, ya tiene una edad algo avanzada, uh-huh, pero vemos que más y más estrellas como que se reservan estas situaciones.
1: Y qué bueno que así sea, si es su voluntad, sí, la de la familia, y les da paz y no quieren hablar al respecto, pues mira, muy respetable, y definitivamente pues sí, otra estrella más que se va.
0: Así es, Nan. Pero bueno, le deseamos lo mejor donde sea.

0: La verdad es que una gran serie que yo sí tuve la oportunidad de ver.
1: ¿Sí te gustaba Alf?
0: Sí.
1: La verdad es que no estaba entre mis favoritos.
0: No,
1: Pues es que había como una rivalidad entre Alf y E.T.
0: Ah, bueno, sí, porque
1: vamos a ver. Y uno prefería E.T.
0: Nunca he visto E.T.
1: Nunca he visto E.T.
0: Nunca he visto E.T. Tendremos que verlo. Pero bueno, eso es todo lo que tenemos por el primer bloque de los espectáculos. ¿Qué te pareció?
1: Sí, me parece muy bien, pero bueno, vamos a estar esperando la segunda parte para que no se la pierda. Y nosotros nos vamos a una pausa, pero quédese que todavía tenemos mucha más información.
0: Así es, supongo que ya regresamos.
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3: 7:45.
4: 7:45.
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7: La final de Qatar 2022 entre Argentina y Francia fue considerada una de las finales más espectaculares en la historia precisamente de las Copas del Mundo. Y es que el enfrentamiento entre Mbappé y Messi fue una locura total. Empate a tres, tiempos extra, al final de cuentas definiéndose todo a favor de Argentina. La imagen de Lionel Messi levantando la Copa del Mundo sin duda fue un momento extraordinario en esta Copa del Mundo de Qatar 2022.
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0: con ese amor. Y la divina voluntad, el quererla vivir, el quererla tener, es poseer el don más grande, que es tener a Dios en nosotros. Sería como la inhabitabilidad permanente de Dios en mi vida.
1: Le agradezco mucho, Padre, sí, que haya regalado este tiempo a CIPSE Noticias.
0: Muchísimas gracias a ustedes por este tiempo que nos han brindado.
1: Bienvenidos siempre.
0: Muchas gracias.
1: Vamos a pausa, quédese con nosotros, tenemos más.

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1: 7:59.
2: 7:59.
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0: Estamos de regreso aquí en Cipse Noticias más temprano y en este momento le doy la bienvenida en el estudio al autor de Engordando la Vaca. Usted ya lo conoce, él es Juan Manuel González, que nos viene a platicar de los cinco consejos para llevar tu empresa sanamente. Juan Manuel, muy buenos días.
1: Buenos días, Alex. Buenos días a todo este auditorio. Efectivamente, hoy vamos a hablar.
0: De la
1: No,
0: empresa.
1: y que quede así, pero que quede claro que lo que vamos a ver hoy para tener, vamos a decir, estar sanos en la parte empresarial, y vamos a hablar como empresarial, necesariamente no solo es una pyme, enfocándonos a las pymes, que esa es nuestra especialidad, sino
0: Claro.
1: también a esas personas que tienen, va a funcionar para las personas que tienen su changarrito en su casa, que venden salbutes
0: Sí, esto
1: panuchos,
0: aplica para
1: ¿no? Es
0: todos.
1: correcto. Incluso

0: debe de ingresar, lo que debe de ingresar o quiero que ingrese versus lo que debo de gastar o lo que voy a gastar, ¿no? Entonces que lleves un proyectado o un pronóstico de lo que piensas, esos son los presupuestos, ¿no? Un pronóstico de lo que va a suceder. Entonces, bajo ese esquema, pues puedes decir, oye, pues si yo tengo un sueldo o yo sé que vendo más o menos, ya sé más o menos lo que vendo, pues puedo decir, ok, vamos a presupuestar que van a entrar esos ingresos, pues también puedes presupuestar en qué vas a gastar para ver cómo van a estar, obviamente, tu flujo efectivo, tus finanzas, a ver qué vas a poder, con qué vas a poder cumplir y con qué no, ¿no? Por lo menos que lo tengas en mente, ¿de dónde
1: aquí
0: vas a sacar la diferencia?
1: Aquí nos pueden esperar, estiramos, así aflojamos.
0: Es correcto, creo que aquí le vamos a dejar 5 días más, que pase este al siguiente mes, ¿no? Pero sí es importante que lo tengamos en cuenta, porque al final presupuestar es solo eso, o sea, solo llevar un pronóstico de lo que esperemos que entre versus lo que debemos de gastar, ¿no? Eso sería como que lo primero en la lista por una cuestión de orden y de organización, porque también tener los datos en la cabeza no nos impide que de repente estemos, tú cobras y sales y pagas y haces y miras y cuando haces así dices,
1: ¿y vida?
0: ¿En qué momento? ¿Qué es lo que sucede? ¿No? Las grandes tragedias financieras suceden así, ¿en qué momento me pasé de estar pues gastando más de lo que debo, ¿no? Entonces, primeramente podemos llevar el orden y la organización con unos buenos presupuestos, ¿no? Sería como que lo primero en la lista. El segundo en la lista es que te limites, ¿no? Y esto que es limitarte a gastar lo que sabes, por lo menos que va a entrar. Ojo, no estoy diciendo que te vayas a gastar, que tienes la obligación de gastarte todo lo que entra, ¿verdad?
1: Claro.
0: Pero sí tenemos por lo menos ese límite, que digamos, este mes por lo menos que eso que entró sea lo que gastemos, ¿no? Sí. O sea, no más. O sea, que es eso, vuelvo a repetir, donde empiezan a suceder las grandes tragedias financieras y económicas. ¿Por qué? Porque estoy gastando más de lo que está entrando. Lo puedo entender un mes de repente, que te apoyes de un mes que estuvo bueno o de lo que ahorraste para, por una cuestión, voy a decirlo, de necesidad, de urgencia o de importancia, ¿no?
1: Que siempre sucede.
0: Que sí, así es, siempre sucede. Siempre sucede y para eso debes de evitar precisamente gastar siempre más, o sea, endeudarte, digamos, a lo tonto, ¿no? Así es, porque uno puede, yo siempre estoy, no es que esté en contra de la deuda, prefiero no endeudarme, pero si voy a endeudarme, que sea por algo que sé que le voy a sacar provecho, no por algo que es de gasto, que se diría un rubro de gasto, ¿no? O sea, no sé, voy a decir algo, endeudarme por un viaje, no soy fan de eso, ¿no?
1: Sí.
0: Ahora, endeudarme por comprar tal vez un activo, igual y puede ser. Si no tengo la capacidad, pues voy a irme por ese lado, obviamente, ¿no? Para que yo pueda, pues obviamente, ir en ese aspecto directo a no estar gastando, ¿no? Más de lo que está ingresando. Entonces, sí es importante. También puedes invertir en algo que sabes que te va a dejar rubros más adelante. Es el mismo inmueble, lo vas a dar rentado, etcétera, etcétera, ¿no? Y vas a aumentar tus ingresos y ya cambias un poco la mecánica, vamos a decir, de tus finanzas. Pero sí es importante que tengamos en cuenta que nuestro límite debería ser cuando mucho nuestro ingreso, para no caer en eso, a excepción de los casos que acabamos de mencionar, ¿no? Que sean cosas importantes, necesarias o urgentes, ¿no? Que tienes toda la razón, siempre hay. Si llevamos un poco de organización y programación, podría ser que esas urgencias salgan de algún fondo que hayamos hecho en algún momento cuando se pudo.
1: Sí, las minimizas tu gasto.
0: Sí, no, pues en la pandemia todo lo vivimos, ¿no? O sea, empezamos a ver de dónde jalar porque pues obviamente todos tuvimos que apretarnos mucho, ¿no? Entonces, ya viste que sí se puede, ¿no? Entonces, porque no estoy diciendo que en ese mismo nivel, pero sí hacerlo un poquito más en una cuestión normal, ¿no? Ya que agarraste ese nivel, regresas a lo mismo. Entonces, bueno, debe ser una lección que aprendimos, ¿sí? El tercer punto sería comprar inteligentemente. Si algo que, pues yo me acuerdo, que reconozco que en su momento era muy asiduo a comprar lo que me gustaba y no me importaba cuánto me costaba, ¿no? Porque, pues porque te gusta y... No, y no sale la frase, obviamente,
1: no falta.
0: Que, para justificar nuestra negligencia, eso es lo que voy a decir, una negligencia es
1: para eso trabajo. Dios proveerá.
0: Esa es la frase para justificar lo que acabas de hacer, que sabes que no es necesario ni importante, etcétera. Pero bueno, para eso trabajo. Entonces, está bien, yo no estoy en contra de eso, lo que estoy en contra es de que no hayas por lo menos averiguado, cotizado en otras ocasiones. A veces, incluso cuando estamos trabajando con proveedores, con gente o para nuestros gastos, como dije, yo pues esto puedo aplicar para casa o para empresa, pero cuando estás trabajando con un proveedor, porque es tu amigo, porque llevas muchos años con él, hay un exceso de confianza, es decir, oye, cómprale ya ni siquiera cotízales, cómprale una computadora porque necesitamos una, ¿no?
1: Sí.
0: ¿No? Y de repente te das cuenta, yo siempre aconsejo que de vez en cuando

0: aunque sea de mucha confianza, coticemos en otro lado, porque de repente nos podemos encontrar sorpresas.
1: No está mal tener opciones.
0: Es correcto, porque al final, pues digo, no es una cuestión, es una cuestión de confianza, pero al fin y al cabo, pues hemos salido a veces perdido esa confianza, porque nos damos cuenta que alguien nos estaba dando un producto o un servicio el doble de lo que normalmente está en promedio en el mercado, ¿no? Yo entiendo que todos tenemos estructuras diferentes y costos diferentes, etcétera, pero una parte muy importante es, pues obviamente, cotizar para que no nos vayan a llevar al baile en esto, ¿no? Esto sería muy en lo que hagas, en lo que productos o servicios, ¿no? Aplicaría en un momento dado. El cuarto punto sería que costees correctamente, porque una deficiencia que hay también es a la hora de costear, pues nos enfocamos en las ventas y punto, ¿no? Que hay que vender para tener más ingresos y etcétera, y poder hacer más cosas. Y de repente te das cuenta que al final de que, oye, vendiste más, pero sentí que el dinero me rindió menos. Tienes un problema probablemente de costos. Entonces tienes que verificar que lo que el producto o el servicio que estés dando esté correctamente costeado, porque a veces... Sí. No se piensa en un producto de consumo masivo, una marca de refresco, por decir algo, que sea de consumo exageradamente masivo, que tengan un error en el costo por un centavo. Solo imagínatelo. Entonces, mientras más vendes, sí, más pierdes. Estás perdiendo. Entonces,
1: porque
0: hay que evitar.
1: De centavo en centavo se va juntando.
0: Imagínate,
1: todo y
0: al final, esos, sobre todo en esos productos de consumo masivo, que se consumen millones de productos, claro. Imagínate cómo te va afectando, te empieza a afectar ese centavo o los 10 centavos o el peso, lo que sea, ¿no? Entonces sí es importante que tengamos en cuenta que obviamente la importancia que hay al costear, eso es sumamente importante, ¿no? Y para cerrar, ya por último, el último punto es cuida tus créditos. Así vuelvo es. A repetir, yo siempre soy fan de evitar el crédito en la medida de lo posible, pero en ocasiones cuando las que acabamos de hablar ahorita, por ejemplo, que tenga que ser algo que tiene que ver con necesidad, emergencia, importancia, urgencia, lo que sea, o una oportunidad, a veces puedo decirlo así de una manera, es una oportunidad, yo siempre he dicho que la oportunidad se presenta cuando hay algo que te gusta y tienes el dinero en la bolsa, sí. Pero en el caso de usar un crédito, cuídalo, porque hay gente que a veces se pasa un poco y no, ahorita esos créditos que hay modernos, muchos que están súper anunciados en las redes, sí. Que hables de... Te prestan dinero y muy fácil y sin...
1: Que
0: y
1: no
0: sin
1: revisan recibo. Nada.
0: Sí, que no revisan nada. Y no, las personas que conozco que lo han hecho, que se han atrasado un día, no, eso es un acoso impresionante, ¿no? Sí. Entonces, hay que cuidar mucho el crédito en términos generales, porque pues al fin y al cabo se califica, ¿no? Y el día que realmente lo necesitemos para algo de las situaciones que acabamos de mencionar, pues que tengamos un buró de crédito pues sano y que nos y seamos factibles de que nos otorguen pues obviamente un crédito cuando lo necesitemos, realmente lo necesitemos, ¿no? Claro. Entonces por eso hay que cuidar los créditos pagando a tiempo, etcétera, etcétera, ¿no? Esos serían los 5 puntos para estar sanos.
1: Bueno, como siempre es un gusto y como bien mencionaste al principio, creo que sí se puede transferir a otras áreas de nuestra vida porque pues muchas veces sí puede que nos pasemos o puede que nos queremos dar un gusto y como dices, siempre es bueno, siempre y cuando podamos tener la conciencia de que no es un gasto que pueda amenazar nuestra economía.
0: Es correcto.
1: Entonces, pues sí, usted tranquilo, haga las cosas como conscientemente, presupueste, costee y tenga opciones.
0: Orden, así es. Orden y organización.
1: Orden y organización, esa es la mejor palabra para definir todo esto. Juan, por favor, dile a la gente que nos ve y nos escucha dónde te puede encontrar.
0: En Instagram estoy como @JM González Ponce y en Facebook estoy como Juanma González Ponce.
1: Ahí te vamos a estar siguiendo, te vamos a estar escuchando.
0: Adelante.
1: Y por lo pronto nos estamos viendo el otro martes.
0: Sí, Dios y yo queremos, vamos.
1: Sí, Dios y tú sí van a querer, entonces me parece perfecto. Nos vemos el otro martes y ahora vamos a ir del otro lado del estudio porque Abril tiene más información.
2: Gracias, Alejandro. Vamos a conocer acerca del clima con IMPAC.
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4: Muy buenos días tengan todos ustedes en esta mañana del martes 16 de junio del 2026. Vamos a hablar de las condiciones del tiempo que se esperan para el día de hoy. Pues debido a la llegada del polvo del Sahara de poca intensidad, pero suficiente para robar humedad a las nubes, esperamos cielos de mayormente despejado a medio nublado, con escaso potencial de ocurrencia de lluvias y de ocurrir esta sería muy aislada y dispersa en la zona centro-sureste. Las temperaturas máximas esperadas, 36 a 38 para la ciudad de Mérida interior de del estado, la costa de 34 a 36, lo que es el viento va a ser del sureste cálido, la sensación térmica de 47 a 49 grados Celsius, la radiación solar 1000 watts por metro cuadrado y ultravioleta 10 unidades. Tome precauciones por temperaturas muy altas y ambiente muy caluroso. Tengan todos ustedes muy buenos días.
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2: Ya escucharon, amigos, continúan las altas temperaturas, por eso es muy importante siempre llevar con ustedes agua o alguna gorra o sombrilla y evitar estar tanto tiempo ahí afuera con el sol. Por ahora vamos a una pausa, pero ya regresamos a CIPSE Noticias más temprano.
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1: Que tienen productos alimenticios, orgánicos. Esta edición en particular no solo tiene el enfoque del cuidado del medio ambiente, sino también habla un poco del cuidado personal, del bienestar, del famoso wellness. Entonces, pues en esta ocasión, parte de las innovaciones que vamos a tener es precisamente este nuevo enfoque de no solo cuidar el medio ambiente, sino cuidarnos a nosotros.
2: Ahora, entiendo aquí convergen en este evento tanto los sectores social, con la gente, con el gobierno, con la parte empresarial. O sea, de alguna forma, siempre tenemos en la cabeza de qué puede hacer el gobierno por el medio ambiente, ¿no? Pero, ¿qué podemos hacer nosotros para que el día a día sea de alguna forma aportar un poquito también para esta causa, ¿no?
1: Fíjate, a lo mejor voy fuera del orden de mis bullets, pero rápidamente, ¿qué puedo hacer? Pues no solo el gobierno, sino la sociedad civil tiene mucho para aportar. Y precisamente el Expoforo es el lugar donde puedes ir a saber qué puedes hacer tú y qué están haciendo los demás. Vamos a tener a los diferentes órdenes y niveles de gobierno, pero también vamos a tener academia, vamos a tener universidades, vamos a tener diferentes proyectos sociales que están enfocados en el cuidado del medio ambiente. ¿Y qué puedes hacer? Pues particularmente dentro de las acciones que hemos tomado como Canaco y como parte de la organización de este Expoforo, pues hacemos cada año una limpieza de playas, acabamos de tenerla, logramos recolectar en los manglares un poco más de 800 kilos de basura y esta edición vamos a tener el ya famoso reciclatón, que es donde puedes ir a llevar todo este desperdicio electrónico, baterías, computadoras viejas, televisores, que son súper contaminantes, para quien no lo sepa, y que aquí los vamos a recibir para que se puedan disponer de la manera correcta, con una nueva y gran ventaja. Este año vamos a tener el llantatón. Okay. Vamos a estar recibiendo todas las llantas que pues siguen siendo, bueno, muchas veces terminan como cacharros en los patios, en los garages de las casas. La familia puede agarrar sus llantas, sus dos llantitas, y pues llevarlas a la Expoforo, que va a ser en el siglo XXI, y ahí va a haber una empresa recibiéndolas que se va a encargar de darle el destino final correcto a estos desperdicios.
2: Son cosas que de pronto creemos que no tienen un segundo uso, pero que también de alguna forma tienen un manejo adecuado que se le debe dar. Y la verdad, por ejemplo, ¿cuántos cargadores no tenemos, ¿no? Sí. Que luego los tiramos ahí a la basura. Son cosas que deberían tener un tratamiento especial.
1: Son cosas que efectivamente deben de tener un tratamiento especial. Todo lo que son desperdicios de baterías, para quien no lo sepa, son súper contaminantes. Podríamos hablar de cifras, pero no va por ahí. Solo es que sepan que son muy dañinos para el medio ambiente. Y que efectivamente, el fast, la tecnología rápida que nos hacen cambiar de celular cada 5 años o cada 3 años, y las computadoras que ya, esas cajas de televisión que todavía hay algunos que veo que tienen en sus bodegas o arrumbadas por allá, este va a ser un gran lugar para ir a desechar estos artículos electrónicos que, pues, como bien dices, algunos pueden llegar a tener una segunda vida, se le pueden aprovechar partes, se le puede dar un reciclaje a sus componentes, pero en su gran mayoría están destinados estos proyectos a disponer finalmente de la manera correcta sin que contaminen tanto.
2: Excelente. Un evento entonces para toda la familia. Lo mismo que van los niños y van a encontrar actividades, lo mismo que vamos nosotros, los adultos, y vamos a encontrar muchas cosas que nos pueden ser de utilidad.
1: Justo. Tendremos un escenario dentro de la expo, en el modelo tradicional de una expo, donde hay un punto central, donde pues va a haber muchas actividades para toda la familia. Va a haber actividades enfocadas, como te mencionaba, en el bienestar. Vamos a tener conferencias, vamos a tener talleres, va a haber yoga, va a haber tai chi, va a haber dance fitness. Vamos a tener un pequeño espacio donde hay una gran cartelera de tremendas personalidades que vienen a hablar de temas de sustentabilidad y cuidado del medio ambiente. Vamos a tener un foro silencioso con audífonos donde pues la gente va a poder pues participar en una conferencia sin tener el ruido de la expo.
2: Eso está bien interesante, ¿no? Eso, porque mucho hemos hablado de la contaminación, pero ¿qué hay de la contaminación del ruido? Pocas veces se toca este tema, ¿no?
1: Sí, justo este va a ser un pequeño ejercicio que vamos a tener dentro de la expo. Vamos a tener también actividades muy bonitas, como unos paisajes sonoros que van a estar proyectados en una pantalla, y te vas a poder poner los audífonos para conocer las diferentes regiones de Yucatán en la parte de lo que tenemos de medio ambiente, porque no solo es cuidar el medio ambiente. También es concientizar de lo que tenemos en el medio ambiente, particularmente en Yucatán, y pues ir y aprovechar la oportunidad de no dejar pasar la oportunidad de poder poner nuestro granito en todo lo que es este tema del cuidado del medio ambiente.
2: Sobre todo eso, porque ya es responsabilidad de todos, ¿no?
1: Es correcto, sí, sí, sí.
2: ¿Dónde va a ser y en qué horario?
1: Claro, vamos a estar este viernes, sábado y domingo, okay, en el Centro de Convenciones Yucatán Siglo XXI. Vamos a estar desde las 10 de la mañana hasta las 9 de la noche. Así que tienen chance para ir y disfrutar un rato de este evento, que va a estar lleno de actividades, lleno de stands interactivos, para que los niños puedan acercarse y conocer de todas estas dinámicas que son tan importantes y que más cuando estás en una edad temprana es como más te llega la información. Y no solo para los niños, claro, para también los papás y los que no son papás y los adultos que quieran ir. ¿No? Los estudiantes, va a haber una cartelera súper cargada de temas súper interesantes para los estudiantes.
2: Son talleres y pláticas también.
1: Vamos a tener talleres, conferencias, okay, vamos a tener unas cuantas mesas, paneles. Definitivamente a los interesados los invito a visitar la página de la expo.
2: ¿Hay que inscribirse para las pláticas?
1: No hay que inscribirse como tal a las pláticas, pueden llegar directamente a tomarlas. El evento es un evento gratuito, vale la pena mencionar, puedes llegar al evento directamente y aprovechar la gran cartelera de opciones que tendremos para todos.
2: ¿Dónde pueden encontrar esta lista de pláticas y actividades?
1: Estamos en Facebook y en Instagram como Expo Foro Ambiental.
2: Ok, pues algo más que quiera comentar con el público.
1: Pues aprovechar la oportunidad y nuevamente repetir la invitación para que no se lo pierdan, la Expo Foro Ambiental este viernes, sábado y domingo en el Centro de Convenciones Yucatán Siglo XXI. Va a ser un gusto vernos por ahí.
2: Con el lema, el futuro es hoy.
1: Con el lema, el futuro es hoy, es correcto.
2: Me parece muy bien. Gracias por la invitación, mucho éxito.
1: Gracias a ustedes.
2: Muy buen día. Vámonos con los espectáculos, adelante.

0: Gracias, Humberto. La segunda parte de los espectáculos ya está aquí. Traiga a todos, a la mamá, al papá, al vecino, al tío, a todos para que se enteren de lo que está pasando con los famosos, Nancy.
1: Con el mundo del espectáculo, bien lo has dicho, mi querido Alejandro. Y comenzamos con Cristian Nodal, oye, que le fue súper bien. Está muy contentillo y es que andaba de parranda por Monterrey.
0: Sí, sí, sí.
1: Se presentó en la Arena Monterrey en este con su Palcora Tour. Y todo bien, todo en orden. Inclusive le dieron, develaron una estrella y
0: ay, qué
1: nombre
0: cool.
1: Y toda la cosa, y él andaba como muy emocionadillo. Oye, pues de pronto que se acerca a su público, él decide bajar así como para convivir tantito. Ajá. Ya ves que anda limando asperezas con el público porque sí, de repente sí, sí, se pone medio loco y de repente se porta buena onda. Ahora andaba buena onda, baja con el público, de pronto ve a una señora ya adulta, ya mayor, y como que le causa así mucha ternura y le quiere dar un beso en el cachetito. Y de pronto que la señora se voltea al mismo tiempo y que le da el besazo en la boca.
0: Que ahora hay que ir con Ángela Aguilar a ver qué le dice.
1: Oye, mira, lo dices jugando, pero yo creo que con la locura de mi Ángela se anda manejando, sí, le ha de haber reclamado de ¿y por qué la besaste?
0: Pues es que, pues quién sabe qué pasará con Ángela Aguilar. Pero pues es estas cosas que pasan en los conciertos.
1: Oye,
0: esas cosas
1: pero
0: que
1: me
0: suceden.
1: Encanta, porque la gente que nos está escuchando no puede ver la imagen porque está muy chistoso cómo los, o sea, la reacción de ambos es de sorpresa, en donde sí, obviamente pues no estaba
0: planeado,
1: fríamente calculado, simplemente fue un accidente
0: que
1: de pasión inmediata.
0: Sí, eso, pues ninguna de las dos estaba viendo al otro y nada más pasó y ya, qué buena. La señora se llevó una super experiencia y la señora dijo, ya vale mi boleto lo que pagué.
1: La señora dijo, mi colágeno del año, de aquí soy.
0: Sí, sí, sí, ya la señora ya no se va a perder ningún concierto.
1: Y le hacía, ¡ah! Me encanta.
0: Sí, la verdad es que como mencionas, qué bueno que estaba de buenas con el público.
1: Qué bueno
0: en ese
1: ver a Cristian así, oye.
0: Sí, porque
1: le
0: él
1: hace
0: era
1: bien,
0: así.
1: Es que él era así, pero le hace bien estar lejos de Ángela. Está bien mal que yo lo diga, pero es la verdad.
0: Sí, la verdad es que
1: ahí
0: se le ve feliz, se le ve bien con la gente, se le ve contento.
1: Mira.
0: Y pues la gente lo percibe, la gente sabe que cuando está lejos de él, cuando uno está lejos de las cosas que le afectan, se nota.
1: Está como libre.
0: Sí.
1: Cristian parpadea dos veces y ocupas ayuda. Bueno, vamos a ver qué sucede con él.
0: Sí, vamos a ver qué pasa con todo esto. Qué bueno que se la pasó muy bien. Y mi querida Nan, vamos a otro tema que tampoco...
1: Ay, cambiamos de tema.
0: Sí, vamos a cambiar de tema, vamos a cambiar de situación, porque de algo muy feliz pasamos a lo que es... Pues no lo es tanto,
1: muy
0: la
1: triste,
0: verdad. Sí,
1: claro.
0: Así es, muy triste. Y pues hay dos actores, uno que se llama Jorge Blanco y su novia, esposa, que se llama Steffi Caire.
1: Uh-huh.
0: Y pues bueno, ellos, les doy un poco de contexto. En abril de este mismo año comentaron en una historia de Instagram que iban a ser papás.
1: Uh-huh.
0: Estaban muy contentos. Ellos se conocieron en High School Musical, La Selección. Entonces, ellos han sido muy felices en casi dos décadas, imagínate. Dos décadas de relación.
1: ¡Wow!
0: Exacto, una historia de verdad de éxito. Pero lamentablemente hicieron público hace poco que el bebé que habían anunciado en abril, pues lamentablemente falleció,
1: ay,
0: no pudo continuar con su ciclo de vida el bebé. Entonces, lo comentaron en sus historias de Instagram. Obviamente estuvieron fuera de las redes por unos días, uh-huh, bastantes días de hecho. Entonces sí compartieron que estaban muy felices de haber sentido la experiencia de la emoción de poder, uh-huh, ser padres. Dicen que se sienten padres de un angelito que ahora ya, aunque ya no está con ellos, uh-huh, pues... ellos siempre los van a llevar en el corazón y pues bueno, les deseamos mucha luz, mucha paz.
1: Mucha luz y bueno, como esta pareja fuerte que han demostrado ser a lo largo de dos décadas, que es toda una vida, seguramente
0: sí,
1: van a tener la dicha y la bendición de volver a ser padres próximamente y en
0: así
1: estos
0: es
1: momentos pues nada más los abrazamos, le mandamos mucha luz aunque no los conozcamos y pues decirles que la vida continúa y que
0: así
1: les
0: es
1: toca ser fuerte en este momento y es cierto, ya son papás de un angelito.
0: Así es, la verdad es que estas son situaciones que uno no prevé. Uno, pues no le gustaría que a nadie le gustaría que pasaran,
1: claro,
0: estas situaciones, pero les, como decimos, les mandamos mucha luz, les va a ir muy bien, van a superar esto,
1: claro,
0: y seguramente en algún otro momento podrán darle igual la misma felicidad que le hubieran dado a este pequeñito a uno más.
1: Seguramente así va a ser, mi querido Alejandro.
0: Ahorita, Nancy, ¿a dónde vamos?
1: Nos vamos a un corte, pero quédese que todavía tenemos más información, quedan unos cuantos minutillos para que nos siga acompañando.
0: Así es, no se mueva que ya regresamos.
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0: o sea, no se denuncia por muchos factores. Las personas mayores suelen tener temor justamente de la persona que lo está cuidando, que generalmente es un familiar. De hecho, la mayoría de los abusos en función a personas mayores son a través de los cuidadores, cuidadores familiares, y pues no llegan a la denuncia, no llegan a hablarlo y a decirlo, y de ahí la invisibilización del tema, ¿no?
1: Directora, bueno, tomando en cuenta pues que ya nos dijo que es a través de la confianza, pero me imagino que se manifiesta de muchas maneras este tipo de maltrato. ¿Cuáles son los tipos más comunes que se llegan a vivir aquí en Yucatán?
0: Sí, bueno, nosotros tenemos pocas cifras en el estado, se están generando apenas, pero sí podemos comentar que básicamente estamos hablando entre un 8 y un 18% de personas mayores que han sufrido algún tipo de abuso. Y esto en personas mayores que no tienen ningún deterioro cognitivo, o sea, que son funcionables. Y la cifra aumenta más hasta el 30% con personas mayores que son dependientes en cuidados. En cuanto a la prevalencia entre hombres y mujeres, es semejante, un 19%, pero es distinto el tipo de abuso que se ejecuta, ¿no? En las mujeres, más bien, es un abuso psicológico y un abuso de negligencia. El de negligencia va orientado a no cuidar a la persona mayor. Por ejemplo, cuando estamos hablando de dependencia de cuidados, pues, ¿para qué le voy a cambiar, ¿no?, el pañal, que se queda así, total, gasto menos, no va a pasar nada? O sea, vienen este tipo de negligencias, no lo baño, no me preocupo por él, no veo si come, y eso es lo que más sufren las mujeres. Y en el caso del varón, el tipo de abuso que más es percibido es el físico y, por supuesto, el económico. Entonces, hay una serie toda de tipos de abusos que se dan alrededor, de, en general, de las personas mayores, y que está cada vez más en aumento, porque apenas estamos teniendo estrategias para poder detectar las cifras. ¿Y cuántos casos más? No se dicen.
1: Sí, como bien comentaba, pues de por sí es difícil que los mismos adultos mayores sean quienes denuncien esta situación, por eso pues se tiene poco registro de aquello, sin embargo no significa que no esté pasando incluso a una mayor escala de lo que creemos. Precisamente para saber, en este caso pues las víctimas, de por sí para cualquier víctima es difícil denunciar, con los adultos mayores hay factores adicionales como la dependencia, bueno, la pérdida de ciertas habilidades. Como personas externas, a lo mejor, ¿qué señales de alerta tenemos que estar nosotros al pendiente para identificar esta situación y poder actuar?
0: Principalmente cuando tenemos a una persona mayor que conocemos su manera, su desenvolvimiento, su personalidad, tiende a cambiar de repente su personalidad. Pero este cambio no es orientado a una situación clínica, ¿no?, que puede darse por algún tipo de patología, sino socialmente. Le encantaba salir a fiestas, le encantaba ir a desayunar con los amigos y de repente ya no quiere. De repente quiere quedarse solo o sola en su casa. Ya no quiere que lo molesten, ya no quiere estar en una interacción social. O puede ser también que la persona empiece a cada vez más disminuir su frecuencia de tomas de decisiones, que mejor lo decida otra persona, yo no lo voy a decidir en este momento. O sea, hay cambios que creemos que son de manera natural en envejecimiento, pero no es así.
1: O que se pueden confundir con la depresión, ¿no?
0: Exactamente, exactamente. En personas mayores, lo que tú acabas de decir es medular, porque ocurren muchos factores que solemos, a través de los edadismos, ¿no?, que es la manera en cómo pensamos y actuamos hacia las vejeces, solemos creer que es normal en las personas mayores. Pero no hay posibilidades de que una persona que le encantaba salir de repente deje de salir. Y ya de ahí pues nos vamos a casos más extremos, pues como la presencia, ¿no?, de moretones, la recurrencia al servicio de salud, de urgencias, también hay focos rojos, el personal de salud pues está capacitado para identificar definitivamente esa presencia posible. Y algo que rapidito comentábamos hace un momento, creo que el mayor tipo de maltrato de todas las personas mayores es justamente el saber que siguen aquí entre nosotros, pero pareciera que nadie los ve.
1: Ignorarlos,
0: ¿no? Pareciera que no existieran. Vivo con mi familia, vivo en mi comunidad, pero ni mis hijos ni mis vecinos me toman en cuenta en mis decisiones. Nadie sabe, pareciera que no existo. Y aquí estoy. Creo que ese es el mayor tipo de maltrato que sufren todos.
1: Y a lo mejor uno lo estamos haciendo de manera consciente o inconsciente, sin ánimo de dolo, sino simplemente por, como uh-huh. menciona esta parte del edadismo, uh-huh. que ya nos dejó muy bien claro que lo primero que tenemos que hacer es quitarnos esta venda de creer que es por la edad que está demostrando estos síntomas, que pueden ser algo mayor, que sería el caso de un abuso. Directora, una vez que ya hemos identificado este caso, ¿qué tenemos que hacer? ¿Cómo actuar?
0: Correcto. De manera primordial, en cuanto a lo que es un agente de fuera, ¿no? Muchas veces no denunciamos y decimos, bueno, esto es tema de la familia, yo no me tengo por qué meter, pero sí hay que denunciar. Siempre hay que alzar la voz. Siempre hay que acercarse a las instituciones que pudieran ser directamente en el área de acogida justo del DIF, incluso en asesoría jurídica gratuita de la CODEI o cualquier otra institución, ¿no? Como el INUGEI, que pueden orientarte a cuáles son los mecanismos para que te apoyen en esa línea. Pero sí hay que denunciar como agente externo, pero principalmente hay que trabajar con la persona mayor, porque luego empiezan el proceso de denuncia y al momento que se dan cuenta de que su familiar va a ser quien reciba algún tipo, pues, de castigo, se echan para atrás. Entonces hay que trabajar mucho en generar estrategias educativas para que las personas mayores se empoderen y puedan tomar decisiones. En la escuela, te comparto, hemos tenido historias impresionantes. Por ejemplo, la más reciente, una señora que nunca se atrevió a decir quiero el divorcio, pero sus compañeros de clase, la acogida, el sentirse que no está sola, está siendo escuchada, está siendo apoyada, hizo tomar la decisión, ¿no? Entonces, esto habla de un gran paso. Tengo miedo a lo que pueda ocurrir una vez que haya una separación, pero también al yo valgo como persona y yo puedo tomar mis decisiones. Entonces, la educación es clave. Lo que están haciendo ustedes como medios de comunicación de difundir esto en materia de toda la sociedad es fundamental para tener las herramientas de decir, yo sí puedo, hay opciones que me acogen, que me apoyan y hay que perder esos miedos.
1: Directora, pues no puedo decirlo de una mejor manera. Nada más ya para cerrar, porque desafortunadamente el tiempo es muy, muy corto, ¿dónde pueden encontrar o contactarse con el Instituto Universitario que usted viene representando el
0: claro.
1: día de hoy?
0: En Facebook, YouTube, Instagram, así tal cual como INUGEI, con G de gato, de Eduardo Y, porque luego suena así medio extraño, y 9993386616, que es la comunicación directa. Siempre hacemos las asesorías o los vínculos con instituciones que se dedican a ello.
1: Directora Yaneli Vega, un gusto tenerla aquí, esperemos verla mucho más seguido y gracias por estar pues alzando la voz en tema de, acaba de ser el día de conmemoración y bueno, se tenía que hablar y así empezar es. A informar. Muchísimas gracias,
0: gracias por a ustedes.
1: Estar aquí con nosotros. Nosotros continuamos con más información, nos vamos con Humberto, que ya está listo.
2: Muchas gracias. Abril presenta la estrategia que busca reactivar uno de los barrios históricos de Mérida. Esto a través de diversas actividades.
3: Como parte del programa Corazón de Mérida, se presentó Distrito Mejorada, una estrategia para convertir la calle 50A del Centro Histórico en un corredor cultural, artístico, económico y turístico. El proyecto iniciará el próximo 25 de junio, cuando ese tramo, ubicado entre el Parque de la Mejorada y la zona de restaurantes, será cerrado al tránsito vehicular a partir de las 5 de la tarde, explicó la presidenta municipal de Mérida, Cecilia Patrón.
4: Se va a volver a partir de las 5 de la tarde del jueves 25 de junio, a partir de las 5 de la tarde se va a volver peatonal. Ya no se va a poder estacionar los vehículos. ¿Para qué? Para que se puedan, ahí van a ver por qué, reactivación de nuestra zona de la Mejorada. A partir de las 7 p.m., el jueves habrá música en vivo por alumnos de la UNAI. O sea que todos los jueves, ya saben, cuando estén buscando una actividad cultural, música, ya saben que los alumnos de la UNAI ahí van a estar.
3: Abarcará desde la participación de la Universidad de las Artes, bazares con alumnos de los talleres de la Dirección de Prosperidad y Bienestar Económico, así como feria de antigüedades y libros y un jardín de arte, dijo Mauricio Díaz.
5: La idea de todo esto es que la biciruta llegue hasta ahí también el domingo, que los sábados hay activación, ya ves que los sábados en Mejorada hay una feria como de flores, vamos a complementarla con el Mercadito de las Prosperidades, donde va a haber artesanía, pero también va a haber productos agroecológicos, o sea, estamos hablando de miel, de lechugas, de todo lo que hace nuestro programa Círculo 47.
3: Asimismo, con respecto a la Reserva Cuxtal, comentó de las denuncias interpuestas por el Ayuntamiento de Mérida ante la Profepa y Fiscalía General del Estado, 2 ya están vinculadas a proceso por la tala ilegal y viviendas irregulares.
4: Pero lo que queremos llegar es que no pase, ¿está? Porque a veces cuando llegamos ya es tarde, ya están, y nosotros tenemos que automáticamente, el ayuntamiento tiene que llamar a la Profepa y tiene que llamar a la Secretaría de Seguridad Pública, a quienes les agradezco el trabajo coordinado, y hacer un reconocimiento a la Profepa y a la Secretaría de Seguridad Pública, porque inmediatamente llegan, pero muchos ya se avanzó, ya se deterioró el espacio, ya hubo desmonte, y eso es algo que no queremos que pase.
3: De igual manera, con respecto a Mérida Ordenada, agregó que al espacio público hasta ahora se han realizado 154 operativos de alto impacto, el retiro de 323 puestos, al igual 224 reportes por contaminación auditiva, la eliminación de 25.161 anuncios retirados de la vía pública y la intervención de 75 predios con acumulación de basura.
2: Bueno, y para los estudiantes que no tuvieron oportunidad de entrar a una escuela de nivel media superior y superior, el Ayuntamiento de Mérida organiza la Feria de Becas. De esto platicó la presidenta municipal, Cecilia Patrón.
4: Y por lo tanto es importante poner a su disposición descuentos en las universidades privadas para que puedan, el que no entró pueda tener esta opción. O sea que tendremos la Feria de Becas que va del 20 al 60% de descuento, más de 5,000 becas de descuento, son 74 escuelas participantes, posgrados, diplomados, cursos, bachillerato, licenciatura y TCU. Así que hay para todas las necesidades, van a encontrarlo en esta Feria de Becas, que es el próximo 4 de julio, que será de 9 de la mañana a 2 de la tarde en las canchas de básquetbol del Parque de Juan Pablo II, El Papa. Es la calle 61 por 22 del fraccionamiento Juan Pablo. Ahí donde están las canchas de básquet, ahí les esperamos. Les repito, es de 9 de la mañana a 2 de la tarde, 74 escuelas participantes y habrán becas desde el 20 al 60%.
2: Si recorre la calle 47 entre 52 y 54 en el centro de Mérida y mira hacia arriba, podrá apreciar una colorida instalación de tejido tipo crochet en amarillo, rosa, rojo, verde, morado y azul, esto que adornan el espacio. Esta iniciativa, impulsada por los restauranteros de la zona en coordinación con el Ayuntamiento de Mérida, busca atraer la atención de visitantes y comensales. Además, durante los partidos de la selección mexicana instalarán pantallas para que aficionados y familias puedan disfrutar los encuentros en comunidad. De esto platicó el director de Prosperidad y Bienestar Económico, Mauricio Díaz.
5: Donde consiguieron ellos el patrocinio de todo lo que van a ver, toda la decoración que van a ver ahí, de todo lo que va a ver, las pantallas que van a ver en los partidos de México y algunas fechas adicionales. Es un esfuerzo netamente privado y el ayuntamiento, por instrucciones de la Casa Cecilia Patrón, lo que dimos fue las facilidades para ampliar durante el programa de Corazón de Mérida un poquito los horarios para que, bueno, puedan ellos transmitir los partidos. Afortunadamente casan los partidos de la selección con los días de Corazón de Mérida, entonces no fue tan difícil hacerlo. Y bueno, la idea es que pueda ir la ciudadanía, pueda ir a aprovechar, comer allá, tomarse una cerveza, un refresco, comer algo, caminar la ciudad, que es muy importante. Hay que aclarar a la gente que fuera del horario de Corazón de Mérida solo va a estar cerrada de las 56 a las 52. Son dos cuadras nada más. De las 56 a las 54 no va a haber mesas. Ahí, si la gente necesita el estacionamiento, va a poder entrar al estacionamiento. Se cierra para evitar que el tráfico se acumule en el semáforo del remate de Montejo.
2: Respecto al ataque de una jauría a animales del zoológico El Centenario, el director de Medio Ambiente y Bienestar Animal del Ayuntamiento de Mérida, Raúl Escalante, habló sobre la captura de 4 perros.
6: Esto porque tenemos fotos del personal que nos enseñó y pues pudimos identificar a pues varios que se encontraban ahí, ¿no? Digo, al final son 4 de 8 que son los que nos muestran las fotos, pero en esta rutina de inspección también detectamos un predio abandonado y detectamos 2 predios donde cuentan con animales que saltan las bardas, o sea que tienen una habilidad para salirse de sus casas y pues merodear en la noche, por decirlo así, ¿no? A estas personas que cuentan o que no cuentan con condiciones para tener esos animales, ya se les hizo el apercibimiento, pues para decirles que tienen que tener mayor seguridad y que eviten que este tipo de animales pues salgan en la noche, y menos si no están esterilizados, ¿no? Porque pues en el día regresan a estas casas y en la noche pues andan por toda la ciudad merodeando, y de repente pues empiezan a tener comportamientos ferales, como lo que pasó en el centenario.
2: Vamos a un corte y ya regresamos con más información a CIPSE Noticias más temprano.
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8: 8:47.
9: 8:47.
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0: De regreso con más información, autoridades municipales localizaron un desguazadero clandestino al oriente de la ciudad. El sitio coincide con un taller mecánico sin licencia de uso de suelo.
1: El Ayuntamiento de Mérida, en coordinación con la Secretaría de Seguridad Pública, realizaron un operativo de limpieza sobre la calle 27A de la colonia Leandro Valle. El predio, de propiedad municipal, era utilizado como desguazadero clandestino, explica el subdirector de Asuntos Jurídicos, Jaime Acopa.
2: También dentro de la misma superficie se ha detectado que está funcionando en la parte norte un taller sin los permisos y está el área de desarrollo urbano llevando el procedimiento administrativo contra el ocupante del predio que tiene un taller mecánico. Pueden llegar a las multas por uso de suelo, por no contar con licencia de uso de suelo y permiso y licencia de funcionamiento municipal.
1: En el sitio se encontraron principalmente autos en desuso y acumulación de llantas, los cuales representaban un foco de contaminación y riesgo sanitario para los vecinos de la zona, sobre todo en la temporada de lluvias cuando proliferan los mosquitos.
2: Lo que sigue es el municipio tiene que hacerse también responsable del predio que es propiedad del municipio y por eso también estamos haciendo las tareas de limpieza. El compromiso del ayuntamiento es mantener limpio el predio que es propiedad pública, así como les pedimos a los ciudadanos que sean responsables de sus terrenos baldíos, que los limpien, que los cerquen, que los mantengan en buen estado, sobre todo en esta época de lluvias.
1: De encontrar al responsable, las multas podrían llegar arriba de 20,000 pesos. Además de las tareas de limpieza, con ayuda de Catastro, se realizaron trabajos de medición y marcaje para delimitar el predio.
0: Y es que el Ayuntamiento de Mérida trabaja coordinado con la Secretaría de Seguridad del Estado para retirar vehículos abandonados en la vía pública y así liberar espacios de la calle. En este sentido, la directora de Gobernación, Carmen González, compartió más detalles al respecto.
3: Llevamos 144 vehículos retirados, algunos de manera voluntaria, otros pues con el uso ya de lo que son las grúas, y vamos a continuar con el programa. No hemos podido continuar porque la coordinación que tenemos con la Secretaría de Seguridad Pública, ellos han tenido algunos inconvenientes y llevamos como 3 semanas pues que ellos no nos han estado acompañando. Sin embargo, tanto Protección Civil como Desarrollo Urbano hemos estado notificando a todos los talleres que se encuentran con este tipo de vehículos abandonados también en sus alrededores. Hemos estado notificándolos e incluso clausurando. Tuvimos una clausura precisamente la semana pasada en la colonia Santa Rosa, donde un taller tenía un número importante de vehículos abandonados en la vía pública. Ha habido, en nuestro caso no, pero sí por parte de la Secretaría de Seguridad Pública sí.
0: Bueno, y en otro tema, la presidenta de México, Claudia Sheinbaum, destacó que el programa de vivienda para el bienestar va muy bien, ya que actualmente están en construcción 274 mil viviendas. La meta sexenal de 1.8 millones que beneficiarán a cerca de 7 millones de personas en todo el país.
4: Nunca en la historia se había hecho un programa para familias que ganan menos de 2 salarios mínimos, nunca. Es la primera vez en la historia de México que hacemos un programa para el que menos tiene, para el que tiene menos ingresos. Y son 1.8 millones de viviendas. Eso quiere decir que la vivienda se hace accesible. Cuando fuimos a Hidalgo, a unas viviendas que estaban construyendo, le pregunté a los trabajadores que estaban construyendo si tenían vivienda propia. Dijeron, algunos no, algunos sí. ¿Y no les gustaría que esta vivienda también pudieran ustedes tener acceso? Pues claro que sí. Entonces, hoy la vivienda es accesible para el trabajador de la construcción, para mujeres que ganan un salario mínimo y que pagaban rentas muy altas, cuya familia vivía en un cuarto, lo hemos visto aquí, y que hoy tienen acceso a una vivienda de 60 metros cuadrados. Entonces, es el acceso a la vivienda como un derecho del pueblo de México. Esa es la gran diferencia.
0: Y a nivel nacional, la comunidad libanesa hace un llamado de paz ante los conflictos mundiales.
1: La comunidad mexicana de ascendencia libanesa en el estado se une al llamado nacional de paz para que cesen los conflictos de guerra en el Medio Oriente. El presidente del Club Libanés en Mérida, Pedro Rucos, expone su postura.
5: Solo con el simple objetivo de levantar la voz a favor de la paz, que reine la paz y el diálogo en toda la zona del Medio Oriente y sobre todo en el Líbano, que el Líbano es un país pequeño, con 5 millones de habitantes y está sufriendo mucha violencia y guerra actualmente.
1: El panorama actual genera preocupación por la preservación del patrimonio histórico, cultural y arqueológico libanés. Hasta ahora no se tiene registro de personas originarias de ese país que hayan sido desplazadas a causa de la guerra.
5: Bueno, el impacto que tiene Yucatán es la tristeza, ¿no? De ver lo que está sucediendo del otro lado del mundo y pues nosotros somos mexicanos, yucatecos, de ascendencia libanesa y nos duele ver que el pueblo de nuestros antepasados esté sufriendo tanto.
1: Además del llamado, organizan actividades para la recaudación de fondos. El próximo 23 de junio llevarán al cabo un almuerzo cuyo incentivo recaudado será donado a la Fundación del Líbano 2026.
0: Oye, cuéntame de esta aplicación de Edson, porque se ve bien interesante, ¿no?
6: Para... Oye, está padrísimo, el de...
7: Shop the Look.
6: Ok. Sí.
0: Está. Pero ¿es look de todo o es tu ropa nada más?
6: No, de todo. Dijo que también inclusive de los muebles. Ajá, o sea, lo que tú veas en una película o en donde sea, lo pones en esa aplicación y te va a mostrar lo que es igual,
0: ¿no? O sea, es que mira cómo, por ejemplo, un peinado a alguien le puede quedar muy bien y otra persona te puede desbaratar toda la imagen.
6: Sí. No, sí, bueno, es que ahí ya cambia la cosa. Ya, los colores también, la ropa igual.
8: Sí, por eso está en la carrera de estilistas y se supone. Y pues es la variedad de cosas. Pero oye, yo la aplicación que me quedé bien picada fue con la otra, con la de las celebridades que te pueden leer en voz alta.
6: Ah, la de la voz.
8: La de Speechify.
6: Sí, Speechify, en donde te leen con la voz de tu famoso. ¡Qué padre! O sea, imagínate estar escuchando, por ejemplo, cuando te encargaban estos libros maratónicos en la carrera, que decías, ¡qué diferente habría sido escucharlo de la voz de tu famoso favorito!
0: ¡Ándale! ¡Qué padre! Pues sí, como quien se te antoja que te lea las lecciones.
8: Me gustó mucho la opción de Nancy de que fuera Michael Jackson, porque ahí también te va cantando en medio.
0: ¿Ah, te la puede cantar?
6: Pues no sé si cante, pero la voz de mi Michael era melódica, entonces.
8: Sí. No, sí. Imagínate.
0: A ver, qué buenas aplicaciones de Edson, ¿verdad? ¿Eh?
6: Sí,
0: está
6: muy
0: hay que checarla. ¿Ya descargaste uno?
6: Sí, apenas voy a descargar esa primera y también fíjate que hay una que se llama LTK, creo que también la usan mucho los influencers, en donde, por ejemplo, yo salgo con la ropa así hoy y pongo en esa aplicación todos los links para que te vayas a las tiendas directamente a comprarlo, entonces ya no batallas. Si tú tienes un influencer favorito o una estrella favorita, lo que sea, ya nada más checas el outfit, me gustó, te metes a esa aplicación y ya viene listo, nada más clic, comprar y ya.
0: Oye, tú tienes cara como de diseñadora de imagen.
6: Pues nada más, ¿no? La cara. Pues uno le hace el intento, ¿no? Pero sí, son cosas muy prácticas y que te ayudan, ¿no? Claro. Y ya estás viendo cómo le queda a la
0: tienes
6: persona.
0: Tienes gusto.
6: Para... Pues trato de...
8: Aparte, ¿no? Su estilo, que creo que es lo que comunicar con la ropa es comunicar tu personalidad y tu estilo. Y el de Nancy se nota.
6: Ay, sí, gracias, muchachos. Los quiero. Vámonos con unos tacos.
8: Ya escuchó la jefa. Que
6: está remendando su error de la mañana. Ahora entiendo todo.
8: No, es sincero. El mío, yo sí me acordé del cumpleaños.
6: Yo lo sé.
0: ¿Sabes de qué no se acordó?
6: ¿De qué?
0: De tu nombre. No.
8: Te lo cambió.
6: No, bueno.
8: La gente puede ver en episodios pasados quién cometió dicho acto.
6: Oye, andamos muy
0: filosos. Todavía es martes.
7: Por eso yo no digo nada, yo nada más no.
8: Si estás así.
7: Si no me muevo, no me ven.
6: Alejandro, muy inteligente.
0: Desde temprano aventó la piedra y dijo que se agarre.
6: Se agarra.
7: Y escondí la mano.
0: Sí, porque hablando mucho del calor,
8: terminó
0: tu cumpleaños. Dije, se hizo a un lado.
6: Ya, vámonos.
8: Antes de que salga algo más, ya.
0: Oye, redes sociales.
6: Claro que sí, a mí me encuentran en Nancy Salinas 888, es mi Instagram, voy a estar feliz de que me agregue a sus redes sociales. Alejandro, ¿a ti en dónde te encontramos?
7: A mí me pueden encontrar en Facebook y en Instagram también como alejandro.solis90, ahí les voy a estar compartiendo un poquito de mi vida, les puedo escuchar sus mensajes, sus saludos, yo con mucho gusto les voy a responder.
8: Allá con ellos sí te involucras, ¿verdad?
7: Sí, claro, porque no hay problema, ellos los quiero mucho.
8: A mí puedes encontrar en Instagram como abril.mayo11, que tengan un increíble día. Humberto.
0: Me encuentran como Humberto López Meda, Facebook y también en Instagram, y ya sabe, nunca olvide un cumpleaños.
8: No olvide. Anótelo. Ahí está.
6: Más te vale.
0: Es el consejo de hoy, no olvide un cumpleaños.
6: Vamos a poner un pizarrón aquí con los cumpleaños de todos. Y mira, si todos bien amigos.
0: Hay un
6: como
0: pizarrón
6: siempre.
0: Con cumpleaños.
6: Pero Nancy. Aquí adentro del estudio, bueno. Humberto.
7: Por menos.
8: De una vez.
0: Quiero avisarles.
8: De una vez. Oye, hay que hacer un calendario Sipse, así cada mes una foto diferente.
0: Y con foto para que sepan.
8: Sí, ahí.
6: Me evidenció. Vieron que no voy a la oficina. Te apagó la pantalla por tu mala energía. ¿Qué es esto?
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11: Las 9.
12: 9 o'clock.
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0: 9:59.
1: 9:59.
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0: Timers, qué gusto saludarlos a través de Kiss 97.7 FM. Bienvenidos a este espacio donde ustedes mandan y se convierten en los programadores, editores y conductores de la emisión más icónica de la radio en Yucatán. Bienvenidos a este espacio llamado Back in Time. Además, hoy es martes de complacencias, martes de Back in Time a la carta, es decir, abrimos el menú para que a lo largo de esta emisión soliciten aquello que les gustaría escuchar para tener un día maravilloso. Es un placer estar transmitiendo en vivo para todos ustedes desde las instalaciones de Grupo CIPSE, aquí en la calle 60 por 41 y 43 en el centro. Mi nombre es Sisi Hueso y estoy muy pero muy contenta de poder llegar a través de la radio, a través de cipseplay.com, a todos los rincones del planeta, donde mientras más nos unamos, seremos una comunidad de Back in Timers muchísimo más grande. Así que como siempre, quédense con nosotros, que lo mejor está por venir. Así que a partir de ese momento, como ya les dije, abrimos el espacio de la emisión más icónica de la radio para que ustedes abran la programación y disfruten de su tema favorito. Es muy fácil, muy sencillo, lo único que tienen que hacer es enviarnos un mensaje de voz al WhatsApp Kiss 9994-597902, solicitar su canción favorita y ya con eso están del otro lado. Súper importante, recuerden que el catálogo de Back in Time va desde 1950 hasta 1995, ya que recuerden que 90s y 2000s lo tenemos en Play Kiss a la 1 de la tarde. Bien, vamos entonces a escuchar este mensaje que por aquí nos llega. De hecho, es el primero. Vamos a escuchar adelante.
1: Muy buenos días, queridísima Sisi.
0: Muy buenos días.
1: Excelente martes, excelente inicio de semana.
0: Igualmente.
1: Yo quisiera solicitar el día de hoy la canción Carry On Wayward Son de Kansas.
0: Ok.
1: Te mando un saludo. La sombra desde plataformas.
0: Imagínate que te lleven. Que te lleve la sombra, qué fuerte. Hasta miedo me da. Pero así como la sombra, ustedes pueden pedir su canción favorita a través del WhatsApp Kiss 9994-597902. Nos mandan su mensaje de voz y con muchísimo gusto. Bueno, vamos a abrir entonces este espacio con muy buena música. Siendo exactamente las 10 de la mañana, ya con 9 minutos.

minutos. Así que yo creo que este tema de Kansas es perfecto para abrir el programa. Recordemos que el Back in Timer que abre la emisión tiene la responsabilidad de marcar el ritmo y la pauta de lo que va a estar sonando en este martes de complacencias. Así que yo creo que va a estar bueno, va a estar bueno. Son exactamente como les dije, las 10:09. Vámonos con eso de Kansas. Carry on, Wayward Son. Bienvenidos, soy Cici Hueso. Esto es Back in Time.

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19: Días, acá saludándote José Espadas. ¿Podrías complacerme, por favor, con la canción de Queen, Show Must Go On? Un saludo a todos los Back in Timers.

0: 10 de la mañana con 23 minutos. Estamos de vuelta por Kiss 97.7 FM. Gracias, Back in Timers, por acompañarnos en esta mañana de martes 16 de junio, donde lo mejor de la música seguirá sonando por esa frecuencia y a través de zipseplay.com. Un agradecimiento especial a todos los que están trabajando y que nos escuchan y que dejan que les acompañemos en sus labores diarias. Así que de verdad, muchísimas gracias por formar parte de esta emisión. Bueno, vamos entonces a escuchar algunos mensajes que por aquí nos llegan. Recuerden, súper importante, para poder solicitar su canción debe de ser mensaje de voz. Mensaje de voz, no mensaje de texto. Mensaje de voz al 9994-597902. Bueno, vamos entonces con algunos mensajes que tenemos por aquí. Vamos a escuchar. Adelante, te escuchamos.
1: Hola, muy buenos días, Sisi Hueso.
0: Buenos días.
1: Saludo a todos, Back in Timers.
0: ¿Qué tal?
1: Quería pedirte la canción de Everybody de los Backstreet Boys. Aquí en carretera, Tizimín, tus amigos de los paneles solares.
0: Ándale. Para empezar, que tengan excelente viaje. Espero que lleguen con bien ahí a Tizimín. Un saludo muy especial a toda la gente bonita de Tizimín que nos escucha. Y si hay alguien que muere por esta canción, es tu servidora. Pero esta canción fue publicada el 30 de junio de 1997. Recordamos que el año máximo de Back in Time es 1995. Si desean alguna otra que vaya de los 50 hasta mediados de los 90, con muchísimo gusto se las vamos a poner, pero no se preocupen porque esa va a ser la canción que abra Play Kiss. Así podemos llegar a un buen acuerdo. Así que en lo que van a Tizimín, les saludo con muchísimo gusto. Gracias. Vamos con el siguiente mensaje. Adelante.
2: Hola, ¿qué tal, doctora? Sí, muy buenos días.
0: Buenos días.
2: Un fuerte abrazo, un saludo de parte de su amigo Irving.
0: ¿Qué tal,
2: sí,
0: Irving?
2: De las lavadoras.
0: Sí, por supuesto.
2: Doctora, aquí para solicitar mi canción de este martes de complacencias.
0: ¿Cuál será?
2: Muy caluroso, la verdad.
0: Sí,
2: aquí andamos repartiendo lavadoras en el sur de la ciudad. Y voy a querer que me complazcan con la de House of Pain, Jump Around. La verdad es que hay que meterle pilas, hay que meterle energía. Y saludos para todos los Back in Timers. Bye.
0: Oye, pero nos vas a hacer brincar y toda la cosa, porque esta canción no se puede escuchar sentados, híjole. Así que, si pueden, con mucho gusto, les invito a que se pongan de pie y a que brinquen. Los que salen del auto, olvídenlo. Y bueno, esta canción sí entra en el catálogo de Back in Time. Se lanzó el 5 de mayo de 1992. Así que sí, cuenta con eso y te mandamos un fuerte abrazo. Vamos con otro mensaje adelante.
3: Buen día, sí.
0: Buen día.
3: Saludos. Y feliz martes de complacencias.
0: ¿Saludos?
3: Hoy quiero que me complazcas con la canción de Mother Talking, esa canción que se llama Jerónimo's Cadillac.
0: Ah, es muy buena.
3: Un saludito para todos los Back in Times y un saludo para todos los guardias de seguridad, como todos los días que estamos aquí laborando en Ciudad Industrial. Y bendiciones para todos.
0: Igualmente.
3: Su servidor, Manuel. Gracias.
0: Igualmente, Manuel, que tengas un excelente día. Un saludo muy especial a ustedes. Y con mucho gusto les vamos a poner esa canción de Mother Talking, que es increíble y me gusta muchísimo. Y espero que la disfruten. Yo creo que le va a dar un buen toque a este bloque. Y vamos con otro mensaje. Adelante.
4: Muy buen día, sí. Muy buenos días. Aquí
0: buenos
4: Leonardo
0: días.
4: Desde la CP023 de aquí de Circuito Poniente, escuchando ya Back in Time.
0: Uy.
4: Siempre, ¿qué tal si hoy escuchamos a Patti LaBelle?
0: A ver.
4: Y Michael McDonald con Oh My Own.
0: Ok, lo vamos a dejar hasta ahí por la cantidad de ruido que se escucha de fondo. Entonces, creo que ahí logramos ubicar perfectamente bien el nombre de la canción que el Back in Timer desea. Patti LaBelle junto con Michael McDonald, On My Own, que bueno, eso es lo que caché de escuchar, y con muchísimo gusto. Entonces vamos con música, vamos a tener en este bloque a Mother Talking con Jerónimo's Cadillac, On My Own de Patti LaBelle y Michael McDougall, pero antes nos vamos con esto. A ver, Back in Timers, si ustedes pueden, si las circunstancias laborales o del día les permiten, a ver, pónganse de pie, ok. Porque recuerden que esto no se puede escuchar nada más así. ¿Listos? Va. Jump Around, House of Pain, aquí en el martes de complacencias de Back in Time.

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1: ¡Buenos días, Kiss FM! ¡Hola, Sisi! Si no me equivoco, me recuerdo que una vez alguien pidió una canción de Enya y yo también quiero hacerlo, pidiendo una de las primeras canciones de la irlandesa Enya, llamada I Want Tomorrow, del año 1987, que fue el primer debut de solista de Enya. ¡Gracias! ¡Que tengan un lindo martes!

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1: Haremos una pequeña pausa que durará menos que una rola de The Ramones. Back in time.
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0: 10 de la mañana con 49 minutos. Estamos de vuelta porque es 97.7 FM. Seguimos avanzando en este martes de complacencias y me encanta. Y siempre se los digo, de repente los martes como que el programa agarra otro ritmo porque muchísimas veces necesitamos aún otra dosis de cafeína musical más que la de lunes. Entonces, como que a veces los martes están más movidos que en un jueves de prensa. Es una cosa muy curiosa. Pero espero que disfruten enormemente de todo lo que los Back in Timers están programando. Y si el programa está buenísimo, pues es gracias a ellos. Les platico rápidamente. En el bloque pasado escuchamos On My Own de Patti LaBelle y Michael McDonald. También Geronimo's Cadillac con Mother Talking y escuchamos algo de Enya. Vamos con más música, pero más música, más mensajes. Adelante. A ver.
1: Me gustaría que me pudieras complacer con la canción de You Could Be Mine de Guns N' Roses. Okay. Saludos a todos y que tengan un excelente día.
0: Igualmente.
1: David Moreno de Plataformas.
0: Gracias, David Moreno. Un fuerte abrazo para ti. Con muchísimo gusto te vamos a poner tu canción. Vamos con el siguiente mensaje. Adelante.
2: Hola, doctora Sisi Hueso.
0: Aló.
2: Buen día.
0: Buen
2: saludos.
0: Día.
2: Quisiera ver si me pones una rola de I Did It My Way con Backstreet Boy. No es cierto. Con Frank Sinatra. Saludos, que la pases bien. Gerardo.
0: Saludos, Gerardo, que tengas un excelente día y con mucho gusto. Además, esta canción es un clásico que ha sido interpretada en inglés, en español, en muchísimos idiomas y yo creo que todos la van a disfrutar. Gracias y un fuerte abrazo para ti. Vamos con el siguiente mensaje.
3: ¿Qué tal? Muy buenos días para todos.
0: ¡Aló!
3: Un abrazo para ti, sí.
0: Gracias.
3: Pues mi canción para el día de hoy yo creo que sería la de Total Eclipse of the Heart de Bonnie Taylor. Una canción que le pone más limón a la llaga para que duela más. Saludos, buen día.
0: Está como para reavivar la dolencia. Ok, con mucho gusto. ¿Cómo dices tú? Para poner el dedo en la llaga. Perfecto, claro que sí, cuenta con eso. Vamos con otro mensaje, adelante.
4: Buenos días, sí.
0: ¿Aló?
4: Saludos.
0: Igualmente.
4: A todos en cabina que hacen este programa. Aquí
0: gracias.
4: El buen Gabo.
0: ¿Qué tal, buen Gabo?
4: ¿Puede complacer, por favor, con la canción Games de los New Kids on the Block? Muchas gracias, sí. Saludos a todos los Back in Timers. Excelente martes.
0: Me encanta el buen Gabo porque él se compromete con la actividad cuando pide la canción, o sea, con todo y actitud y toda la cosa. Bueno, esa canción, con muchísimo gusto te la vamos a poner, lanzada en 1990 del disco Step by Step, es la que va a estar abriendo este bloque musical, así que espero que la disfrutes. Y después de los New Kids on the Block, viene Guns N' Roses, Frank Sinatra, Bonnie Tyler y muchos más, así que tú estás escuchando el martes de complacencias, martes de Back in Time a la carta.

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6: La final de Qatar 2022 entre Argentina y Francia fue considerada una de las finales más espectaculares en la historia, precisamente de las Copas del Mundo. Y es que el enfrentamiento entre Mbappé y Messi fue una locura total. Empate a tres, tiempos extras, al final de cuentas definiéndose todo a favor de Argentina. La imagen de Lionel Messi levantando la Copa del Mundo sin duda fue un momento extraordinario en esta Copa del Mundo de Qatar 2022.
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4: 11.13.
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4: Hola, sí, buenos días. Un saludo para todos. Un saludo para ti y todos los que están en cabina. En esta ocasión quería pedirte una canción de Queen que se llama Crazy Little Things Called Love. Ojalá que me puedas programar. Un saludo para los Back in Timers y espero que se la pasen muy bien. Feliz martes.

0: continuamos con más música. 11 de la mañana con 21 minutos. Seguimos disfrutando de este espacio. Seguimos gozando de esta emisión. Así que, como siempre, les invito a que formen parte de este programa a través del WhatsApp Kiss 9994-597902. Oigan, tenemos un montón de mensajes. Un montón. Así que me voy a apurar. ¡Qué bárbaros! Vamos con este que tenemos por aquí. Adelante. Te escuchamos.
1: Hola, buenos días. Vamos
0: híjole, a ver. A la persona que me acaba de enviar este mensaje, por favor, si me lo pudiesen volver a mandar, estaría maravilloso, porque la verdad es que no se escucha nada. Y veo que es Back in Timer nuevo, así que si tu teléfono termina con 50 y me mandaste mensaje por primera vez, porfitas, si me puedes volver a mandar tu petición, con muchísimo gusto, porque la verdad no se escuchó y no se entendió nada. Así que vamos con otro mensaje, adelante.
2: Buenos días, Sisi Hueso. Buenos días, Back in
0: Timers.
2: Saludos de Raúl, aquí por algún lugar en Mérida, en Yucatán.
0: No es cierto, estás en un avión.
2: Es un gusto saludarte, Sisi Hueso, y quisiera ver si nos pudieras complacer esta mañana para echarle un poco de energía a este martes con algo así como It Come out of the Sky. It Come Out of the Sky de CCR.
0: CCR.
2: ¿Qué tal? A ver si es posible. Que tengan excelente día todos.
0: Este hombre anda en el avión, no le entendí nada. Y lo poco que logré entender es CCR. Credence, ok, con mucho gusto. Vamos con otro mensaje, adelante.
3: Sí, buenos días, sí, te hablo.
0: Buenos días.
3: Del centro.
0: ¿Qué tal, Ramón?
3: Me parece, puedes poner la canción, la de Kinky Goo, la de Jimmy Dislop. Por favor, gracias, saludos y bendiciones.
0: Ok. Hace muchísimo tiempo que no nos pedían Give Me the Love de Kinky Goo. Hoy sí que me sorprendiste. Claro que sí, con muchísimo gusto. Cuenta con tu canción. Vamos con otro mensaje.
4: Buen día, Sisi. Willy de Por la Macro.
0: ¿Qué tal,
4: girando
0: Willy
4: de los
0: Por
4: talleres.
0: La
4: ¿Me podías poner la de un Perfect Lover de Grupo Lime?
0: Sí, cómo no.
4: Y saludo al taller de Matos. Buen día.
0: Buen día, un fuerte abrazo para ti y cuenta con eso. Yo creo que podemos ir con un mensaje más. Vamos con ese que aquí nos llega, adelante.
5: Muy buenos días, mi estimada doctora Sisi.
0: Aló.
5: Y Bike Timers. Yo creo que una buena canción para este día podría ser Billie Jean de Michael Jackson.
0: Sí, cómo no.
5: Creo que es una de las canciones más aclamadas de los años 80.
0: Correcto.
5: Saludos. Soy Cheno, de la Colonia México. Por favor.
0: Ok, perfecto. Mi querido Cheno, es correcto. Esta canción, según el canal de televisión VH1, es la mejor... Bueno, está en el top 10 de las 100 mejores canciones de los 80 y ocupa el puesto número 4. Ahí les dejé el video en mi cuenta de Instagram por si gustan ver cómo está este top 10. @ Sisi Hueso por si gustan seguir. Vamos entonces con música. Vamos a tener a Kinky Goo con Give Me The Love. También Michael Jackson y Billie Jean. Lime Unexpected Lovers. Pero vamos antes con esto que ya suena. It Came Out of the Sky, Creedence Clearwater Revival, solo por Kiss 97.7.

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2: Once 32.
3: 11:32.
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1: 11.46
2: 11.46
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0: Estamos de vuelta, 11 de la mañana con 50 minutos. Continuamos con más música, seguimos disfrutando de este espacio. Gracias por acompañarnos, gracias por estar aquí. Y bien, mis queridos Back in Timer, seguimos gozando de este programa. Ya saben que a nosotros nos encanta que ustedes formen parte de esta emisión. Así que vamos a escuchar más mensajes por parte de los Back in Timers. Así que vamos a descubrir qué nos van a solicitar por aquí. Escuchemos, adelante. Ajá.
1: Hola, mi nombre es Noah, pido la canción de Ghostbuster. Aquí ando trabajando con mi mamá, el calor más tremendo del día. Y por favor, ¿lo pueden poner?
0: Sí, te prometo que sí, vas a sentir esa canción como algo refrescante para este calor que, como bien dices, es el más tremendo del día. Te mando un fuerte abrazo, Noah, gracias por comunicarte con nosotros, te mando un saludo y qué bueno que estás acompañando a tu mami a trabajar, seguramente lo estás haciendo muy bien y qué bonito que puedas compartir tiempo con tu mami. Te mando un abrazo y cuenta con tu canción en breve. Vamos con otro mensaje, adelante.
2: Mi estimada y apreciada Sipsi, Sipsi Hueso, para que solicitar, quiero ahora convidarles una canción, un regalo musical.
0: ¿Cuál será?
2: De Diana Ross, Home.
0: Ok.
2: Una canción que la verdad en un momento así difícil nos hace alentarnos. Back in Timers, un buen martes para todos, ya a mediados de junio, que comience el verano. Esperemos que la pasen a todo dar. Gracias, Alberto.
0: Gracias,
2: aquí del
0: Alberto.
2: Oriente de la ciudad.
0: Saludos, un fuerte abrazo, Alberto. Vamos con otro mensaje.
3: Muy buenos días, sí, sí.
0: Buenos días.
3: Te saluda Mario.
0: ¿Qué tal, Mario?
3: A ver si podemos programar, nos puedes programar la canción.
0: ¿Cuál será?
3: Una de las canciones más, para mí, emblemáticas de Supertramp.
0: Okay.
3: Se llama The False Overture.
0: Uy, qué buena canción.
3: Y pues, obviamente el señor Roger Hodgson hace de esa canción magia.
0: Sí, cómo no.
3: Para mi gusto, una de las mejores composiciones de todos los tiempos y de su repertorio. Saludos y muy buenos días.
0: Una gran canción.
3: Que tengas y pases una excelente tarde también.
0: Igualmente, excelente martes y sí, claro, con mucho gusto te vamos a poner este tema. Y vamos con uno más, adelante.
4: Hola, ¿qué tal? Sí, sí, huesos, hoy por la mañana, este martes.
0: ¿Aló?
4: En este martes caluroso, caluroso martes para todos, ¿no podrías complacer con el Mudo Pereira, con Saif? Que tengas okay. Un placentero día hoy martes.
0: Igualmente. Igualmente, bueno, pues yo creo que va a ser un gran bloque, va a estar sonando algo de Shares, Mood Operator, también Fool's Overture con Supertramp, también estará Home de Diana Ross, pero antes nos vamos con esta complacencia que tenemos que poner de primero por aquello del calor. Para Noah, Ray Parker Jr., Ghostbusters, solo por Kiss 97.7 FM, tú escuchas Back in Time.

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2: El ángel del Señor anunció a María, y ella concibió por obra y gracia del Espíritu Santo. Dios te salve María, llena eres de gracia, el Señor es contigo. Bendita tú eres entre todas las mujeres, y bendito es el fruto de tu vientre, Jesús. Santa María, Madre de Dios, ruega por nosotros pecadores, ahora y en la hora de nuestra muerte. Amén. He aquí, la esclava del Señor, hágase en mí según tu palabra. Dios te salve María, llena eres de gracia, el Señor es contigo. Bendita tú eres entre todas las mujeres, y bendito es el fruto de tu vientre Jesús. Santa María, Madre de Dios, ruega por nosotros pecadores, ahora y en la hora de nuestra muerte. Amén. Y el Verbo de Dios se hizo carne, y habitó entre nosotros.
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0: 12 del día con 25 minutos, estamos de vuelta por Kiss 97.7 FM. Y bien, mis queridos Back in Timers, continuamos con más música. Seguimos con este bloque que seguramente les va a encantar, así que vamos a escuchar más mensajes de los Back in Timers, que por cierto, hoy sí tenemos un montón, estoy impresionada de la cantidad de mensajes que tenemos, así que vamos a apurarnos. Vamos con el siguiente que por aquí nos llega, adelante.
1: Hola Tizi, buenos días.
0: Buenos días.
1: Saludo, Omar.
0: Hola Omar.
1: Quisiera ver si puedes poner la canción de Diddy Strike de Sultan of Swing, algo así.
0: Okay.
1: No recuerdo bien el nombre.
0: No te preocupes.
1: Que tengas bonita semana. Nos vemos el viernes si Dios quiere. Gracias.
0: Ándale. ¿Dónde nos vamos a ver el viernes? Que yo no sé. No se te olvide invitarme a donde nos vamos a ver el viernes, al parecer. Vamos con otro mensaje. Adelante.
2: Hola, sí, muy buenos días. Te saluda Carlos de este Plataformas.
0: Carlos?
2: Me gustaría escuchar la canción de Knocking on Heaven's Door de Guns N' Roses,
0: sí.
2: Si se pudiera. Bonito
0: sí,
2: día,
0: sí,
2: gracias,
0: sí.
2: Saludos.
0: Sí a todo, por supuesto que sí. Cuenta con tu canción, un fuerte abrazo y que tengas un excelente día trabajando en plataformas.
3: Hola, sí, buenos días. Soy Judith de aquí de Plataformas.
0: Hola, Judith.
3: Hoy es un día maravilloso y me encantaría escuchar una canción de Styx,
0: okay,
3: que se llama The Best of Time.
0: Okay.
3: Ojalá la puedas poner y te guste.
0: Sí.
3: Muchísimas
0: sí, sí,
3: gracias. Excelente programa. Hasta luego.
0: Buenísima. Excelente canción. Cuenta con eso. Y Judith, gracias por comunicarte con nosotros y dejar que te acompañemos en este día. Gracias. Y en breve vamos a poner tu canción.
4: Buenos días.
0: Buenos
4: Qué lindo
0: días.
4: Volver a escuchar esa linda voz de Ángel que me ha de soñar. Bellota y preciosota. A ver si entra mi mensaje, ojalá que entre. Me gustaría que me complacieras con la canción Locomoción de Grand Funk.
0: ¿Sí?
4: Un excelente día y muy buen programa. Lores del Centro, saludos, Bellota y preciosota. Adiósito.
0: Adiósito, Lorenz. Vamos entonces con música. Un fuerte abrazo para ti. Vamos con, en este bloque estará sonando Dire Straits con Sultans of Swing, también The Best of Times con Styx. Knocking on Heaven's Door de Guns N' Roses, pero antes nos vamos con esto. Grand Funk Railroad de Locomotion, aquí en Back in Time.

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Haremos una pequeña pausa que durará menos que una rola de The Ramones. 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
2: 1243.
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0: 12 del día con 51 minutos. Estamos de vuelta por Kiss 97.7 FM. Back in Timers. Vamos a despedir ya este martes de complacencias, martes de Back in Time a la carta. Yo creo que por cuestiones de tiempo vamos a escuchar dos o tres mensajes más. Como siempre, una disculpa a todos aquellos que por cuestiones de tiempo ya no les pudimos poner su canción, pero la verdad es que hoy sí estoy impresionada de la cantidad de mensajes que tuvimos. Y eso que nos aventamos pues bloques seguidos de muchas canciones. Así que vamos con algunos mensajes que tenemos por aquí. Adelante.
1: Hola, hola, buenas tardes, Chichi Hueso, ¿cómo estás?
0: Muy bien,
1: espero que bien. Oye, sí. Mira, si será que me puedas poner una canción, la de Michael Jackson, la de Beat It, por favor. Y pues me gustaría mandar un saludo, que están acá mis tres hijos acompañándome, Tylee, Leo, Nabil y su mamá. Aquí estamos. Saludos a todos.
0: Un saludo muy especial a ustedes. Gracias por escucharme en familia. Les agradezco enormemente y con muchísimo gusto les voy a poner su canción para que disfruten todos juntos. Un fuerte abrazo. Vamos con otro mensaje. Adelante.
2: Buenos días, bonita.
0: Aló, buen día.
2: Quisiera que me complazcas esta mañana con una canción de Bee Gees. Titulada How Deep Is Your Love.
0: Ok, perfecto.
2: Saludos, saludos desde aquí, la carretera federal de Acanque.
0: Ok.
2: Un saludo especial. Buenos días, buenos días.
0: Buenos días, un fuerte abrazo para ti y te acompañamos en carretera. Muchísimas gracias, con muchísimo gusto te vamos a poner esta gran canción. Y les decía, yo creo que por cuestiones de tiempo vamos con una más y ya, porque ahora sí, ya no hay más.
3: Hola, buenos días.
0: Sí. Buen día.
3: Por favor, vamos a escuchar la de Bad Boys, Bad Boys, para medio animar el día, para despertar que me estoy durmiendo.
0: No te
3: aquí
0: me
3: del fin de Ciudad Coquel. Saludos, Backstreet Boys. También se les extraña que no han puesto sus canciones.
0: ¿Qué te
3: saludos,
0: digo?
3: Saludos, Packing Times.
0: ¿Qué te digo?
3: Saludos, Sisi, te mando un fuerte abrazo.
0: Igualmente.
3: Que estés muy bien, bye bye. Delfín de Ciudad Cauquel, bye.
0: Igualmente, Delfín. De hecho, alguien pidió una canción de los Backstreet Boys que fue Everybody y dije que va a ser la primera canción con la cual vamos a iniciar el siguiente programa, así que bueno, al menos los vas a escuchar en un bloque. Tendremos entonces Beat It de Michael Jackson, Bad Boys con Inner Circle y How Deep Is Your Love de los Bee Gees. Una disculpa a todos aquellos que por tiempo ya no les pudimos poner a su canción, pero recuerden que regresamos el jueves con complacencias y mañana con los especiales. Pero pronto yo cierro Back in Time. Soy Sisi Hueso y te mando un beso. Hasta la próxima.

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Una de la tarde con 10 minutos, señoras y señores. Los saludo con muchísimo gusto a través de Kiss 97.7 FM. Bienvenidos a Play Kiss 90s y 2000s. Atrás dejamos Back in Time para cederle paso a este espacio de tiempo increíble donde vamos a poder disfrutar de excelentes canciones. Así que, como siempre se los digo, quédense porque lo mejor está por venir. Y por cierto, en el bloque pasado, para

las complacencias, ahí en Back in Time, me pidieron una canción de los Backstreet Boys, específicamente Everybody. La canción fue lanzada en 1997, así que dadas las circunstancias, digamos que quedaba mejor aquí en Play Kiss. Entonces le prometí al Back in Timer que sería la canción con la cual íbamos a iniciar esta emisión. Así que lo prometí es deuda. Ahí te va, una con once, y ya suenan. Everybody. Y lo gozamos juntos. Everybody, Backstreet Boys en Play Kiss.

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1: Una de la tarde con 55 minutos, estamos de vuelta por Kiss 97.7 FM. Mis queridos Back in Timers, muchísimas gracias por acompañarnos. Kiss fans, gracias por estar aquí con nosotros disfrutando de la programación musical dedicado a los 90s y a los 2000s. Para los que nos están preguntando a través del WhatsApp Kiss, les platico rápidamente. En el blog pasado escuchamos a The Cranberries con Just My Imagination, también The Corrs con Breathless y My Favorite Game con The Cardigans. Y hace unos instantes escuchamos Thank You de Alanis Morissette y por supuesto Thorn de Natalie Imbruglia. Bien, pues mis queridos Kiss fans, como les decía, mañana vamos a continuar con la emisión del día de hoy. Quiero decirles que mañana miércoles en los especiales de Back in Time a las 10 de la mañana vamos a tener la segunda parte. La segunda parte de las mejores canciones de la década de los 80, que ha estado bastante polémica esta lista, así que bueno, ya descubriremos con qué vamos a continuar. Así que les invito a que mañana a las 10 de la mañana no se despeguen de esta emisión porque tendremos más para ustedes. Obviamente les invito a que se queden con el 97.7 porque en breves instantes inicia Cipse Noticias Radio y a las 3 de la tarde en Beat by Beat estará Tania Marín fusionando clásicos y éxitos. Por lo pronto, yo me despido. Soy Sisi Hueso y te mando un beso. Que tengas un excelente martes. Hasta la próxima.

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Hola, ¿qué tal? Muy buenas tardes. Les saluda Gretel Mac y la acompaño en este espacio que nos une a través de la radio en KISS FM 97.7, la televisión el 8.1 y el mundo digital desde Mérida en nuestras diferentes plataformas que ustedes ya conocen, YouTube, Facebook y Zipse Play. Y damos inicio a la emisión de esta tarde ya de martes con el plan de auxilio a la población civil en caso de desastres establecido por la Secretaría de la Defensa Nacional, el llamado Plan DN3.

0: municipios de Tizimín y Progreso resultaron afectados por las inundaciones, ramas caídas y postes de luz, así como el rescate de familias que quedaron atrapadas por el agua que dejó el paso del huracán América.
1: El día de hoy debemos de prepararnos con todo el material y estar listos para salir a la brevedad posible. Para el efecto, comandante del pelotón de transportes, prepare vehículos y personal de conductores para salir.
2: Entrenado.
1: Personal del equipo de seguridad, prepare, pase revista de armamento.
0: En menos de una hora, elementos del 7º Batallón de Ingenieros de Combate prepararon cada área que integra al Plan DN3E para brindar auxilio a la población, como lo fue la movilización de médicos, intendencia, ingenieros, cocinas móviles, maquinaria pesada, planta de agua potabilizadora, equipos de evacuación y trabajos diversos.
3: Un convoy motorizado con una camioneta Cheyenne, 4 vehículos 6.5, una camioneta 3.5, una embarcación, 3 tractocamiones, un semirremolque cama baja, un semirremolque servicios técnicos, una cocina comunitaria y 2 plantas potabilizadoras son las novedades.
4: Esos se dividen en ciertos grupos para poder realizar las tareas que se llevan a cabo. Son diferentes actividades que llevamos, pero en grupo y en conjunto hacemos un buen trabajo.
0: Prevención, auxilio y recuperación son las fases que le integran. En cada uno, personal aplica protocolos de acuerdo a las necesidades y emergencia de la población civil. De ello explicó el capitán segundo de Zapadores, Jair Martín.
5: El ejército ayuda a la población civil en casos de desastre. Es un instrumento operativo militar que establece lineamientos a los organismos para realizar actividades de auxilio de manera eficaz y eficiente, para lo cual es dotado con diverso material, equipo y recursos humanos.
0: A 60 años de la creación del Plan DN3E, el 7º Batallón de Ingenieros de Combate recreó una hipótesis de huracán para salir a la brevedad ante la orden de la 32 Zona Militar de preparar y desplegar los medios para el auxilio de las familias de ambos municipios. Es de recordar que el Plan DN3E se aplicó por primera vez un 10 de octubre de 1966, luego del paso del huracán Inés en Tamaulipas y Veracruz.
6: Y es que hoy también se inauguró la primera unidad habitacional de la Guardia Nacional aquí en Yucatán, que brinda un hogar digno al personal y sus familias mientras están en el cumplimiento de su deber.
7: Con una inversión superior a los 570 millones de pesos, la Guardia Nacional inauguró su primera unidad habitacional en Yucatán con 60 departamentos y 20 casas para personal de todos los rangos, desde tropa hasta mandos superiores. El teniente coronel Rolando Mesa destacó que representa un paso importante en la consolidación de la institución.
8: Realmente el tener ese apoyo para el personal de Guardia Nacional, ya como lo bien se dijo en la ceremonia, es para que si vamos a cuidar nuestras familias estén seguras, es muy importante que tengan un lugar digno donde establecerse y donde vivir. Sí, para todo tipo, para generales, jefes, oficiales y tropa. Son casas dignas para nuestro personal, que todo el personal que pertenece a la Guardia Nacional tenga acceso a tener una vivienda digna.
7: Las viviendas se entregan bajo un esquema de renta. Su asignación prioriza a los elementos con hijos y cargas familiares. Esto representa un avance al brindar seguridad y estabilidad a quienes tienen la responsabilidad de proteger a la ciudadanía.

0: Y a través de la estrategia Aliados por la Vida, la Secretaría de Seguridad Pública intensificó en Mérida, Canacín, Izamal y otros municipios la atención ciudadana. Además, se reforzaron los protocolos contra el engaño telefónico, el secuestro virtual y otros riesgos, todo con el respaldo del C5I para una respuesta inmediata con pláticas preventivas y también recorridos de proximidad con vecinos, propietarios y empleados de comercios, así como integrantes del organismo empresariales y también alumnos y trabajadores de planteles educativos. Y también le informo que iniciaron ya los trabajos de conservación en 38 calles de la colonia Melchor Ocampo de aquí, de Mérida.
1: A fin de mejorar la movilidad y las condiciones de tránsito en la ciudad, iniciaron los trabajos de conservación en 38 calles de la colonia Melchor Ocampo, como parte del Plan Bienestar para Mérida, acciones orientadas a atender necesidades prioritarias de infraestructura urbana en la capital yucateca. La obra contempla trabajos de bacheo profundo y superficial con concreto asfáltico en caliente, de 5 y 4 centímetros de espesor. Estas labores permitirán mejorar las condiciones de circulación y seguridad vial para las familias que habitan en la colonia, así como para quienes transitan diariamente por la zona, con trabajos supervisados por la Secretaría de Infraestructura para el Bienestar y el Instituto de Infraestructura Carretera de Yucatán.
0: Y bueno, también les platico que autoridades de la Junta de Agua Potable y Alcantarillado de Yucatán hablan de las alianzas y las acciones que realizarán para poder responder a la demanda del servicio y así prevenir problemas futuros.
2: Para reducir fugas, mejorar el abastecimiento y garantizar el suministro de agua para los próximos años, la JAPAI impulsa un proyecto de fortalecimiento de su infraestructura que contempla desde la renovación de líneas de conducción hasta la modernización de equipos de bombeo y plantas de tratamiento, dijo su director Francisco Torres.
3: A iniciar negociaciones con Conagua y con Banobras, pues para poder tener los recursos extraordinarios y de esta manera poder atender, ya no con remedios, sino con realmente la cirugía mayor que requiere la JAPAI, pues para resolver estos problemas que tenemos.
2: Actualmente atienden entre 100 y 120 fugas diarias en distintos puntos de la ciudad, pero mientras se atienden reportes, surgen nuevos como consecuencia del envejecimiento de la infraestructura, por lo que buscan pasar de las intervenciones constantes a una cirugía mayor.
3: De manera permanente están las brigadas y las guardias de JAPAI dándoles mantenimiento, pero pues cada 3 semanas, cada mes hay que volver a regresar a darse ese mantenimiento y eso pues hay que renovarlo completamente. Nos faltan también renovar la rehabilitación de 30 petards, ya rehabilitamos 7. Este año con el presupuesto ordinario vamos a rehabilitar 2 más, pero nos faltan 30 más y que están precisamente los fraccionamientos más grandes que tiene la ciudad, que son Los Héroes, Las Américas y Ciudad Cauquel.
2: Otro de los ejes del proyecto es la rehabilitación de plantas de tratamiento de aguas residuales. Este año ya se han intervenido 7 instalaciones y se prevé 2 más con recursos ordinarios, aunque todavía quedan pendientes 30 plantas, incluidas las que atienden fraccionamientos de gran crecimiento como Los Héroes, Las Américas y Ciudad Cauquel.
0: Y de igual forma se realizó el evento de networking y vinculación estratégica, tecnologías que fluyen, soluciones hídricas para la península de Yucatán. Este busca fortalecer la gestión sustentable del agua y también promover soluciones innovadoras para los principales desafíos de la región. La iniciativa es impulsada por integrantes del Consejo de la Cuenca de la Península de Yucatán, de la Confederación Patronal de la República Mexicana y también de la Comisión Nacional del Agua, la cual reunió a representantes de más de 20 empresas de diferentes sectores productivos, académicos, empresariales, tecnológicos y sociales de diversos países, los cuales presentaron también de manera presencial y virtual diversas soluciones, las cuales están orientadas a atender problemáticas prioritarias para la península de Yucatán. Entre ellas se encuentran la contaminación del acuífero, la disponibilidad del recurso hídrico, el uso eficiente del agua, el tratamiento y reuso de aguas residuales, así como también el saneamiento y mostraron tecnologías de vanguardia y también diversos servicios especializados y económicos. Vámonos ahora a conocer el estado del tiempo para las próximas horas. Por ello me enlazo hasta la Comisión Nacional del Agua. Allá saludo con muchísimo gusto al meteorólogo Ángel Felipe. ¿Qué tal, Ángel? ¿Cómo estás? Buenas tardes. Te escuchamos con el reporte.
4: Hola, ¿qué tal, Gretel? Muy buenas tardes, los saludo con muchísimo gusto para comentarles que en las próximas horas esperamos que prevalezca este ambiente diurno caluroso a muy caluroso en gran parte del estado de Yucatán.

0: Yucatán para esta jornada vespertina. Estimamos temperaturas máximas a nivel estatal entre los 32 y los 38 grados Celsius, y aquí en la capital Mérida justamente esperamos un valor máximo térmico de 37 a 38 grados Celsius. Los vientos en las siguientes horas serán de componente sureste con intensidades de 15 a 25 kilómetros por hora, aunque en el transcurso de esta tarde podrían registrarse algunas rachas mayores a los 40 kilómetros por hora, especialmente en zonas costeras desde Progreso, pasando por Telchac Puerto y hasta Río Lagartos y El Cuyo. En cuanto al tema de las precipitaciones, la verdad es que vemos muy difícil que se vayan a presentar lluvias, esto debido a la influencia de un sistema anticiclónico que se está encargando de transportar aire con menor contenido de humedad, no solo aquí en el estado de Yucatán, sino prácticamente a nivel peninsular. Y bueno, para el amanecer de mañana miércoles estimamos que se van a registrar temperaturas mínimas entre los 23 y los 27 grados Celsius. Destacamos que para mañana miércoles las condiciones meteorológicas serán muy similares, es decir, un ambiente diurno caluroso a muy caluroso, además de que la probabilidad de precipitaciones seguirá baja, al menos por el momento. De cualquier manera, nos mantenemos en vigilancia constante y en caso de cualquier novedad, por supuesto que lo iremos platicando con ustedes.
1: Una pregunta, ¿hay algún fenómeno ahorita que esté en monitoreo, que pues de alguna manera sabemos que estamos ya en temporada de huracanes y que esto pueda estar teniendo como bajo a la mira a esta parte del país, o cómo se mantiene por ahora la actividad?
0: En cuanto a la actividad ciclónica sobre el Océano Atlántico, en estos momentos se mantiene en vigilancia a una perturbación tropical que se encuentra en la zona limítrofe del noreste del país con el vecino Estados Unidos. En este sentido, se mantiene vigilancia a esta perturbación tropical que, por cierto, el Centro Nacional de Huracanes de Estados Unidos ha denominado como potencial ciclón tropical número uno. Ojo, no implica que ya es un ciclón tropical, es una perturbación con potencial elevado para que se convierta en el primer ciclón tropical de la temporada, pero insistimos, no es de incumbencia para la península de Yucatán, ya que se va a desplazar justo frente a la costa de Texas, en donde se prevé que pudiera incluso tocar tierra para la noche de mañana miércoles. De cualquier manera, se mantiene en vigilancia, pero sí somos muy insistentes con esto. No tiene influencia para la península de Yucatán en las próximas, ni tampoco en los siguientes días lo va a tener.
1: Pues ahora sí que, como siempre, Ángel, hay que estar prevenidos y, por supuesto, mantenernos informados, y ya estaremos también con esto y más detalles del reporte meteorológico con ustedes. Te mando un abrazo, muchas gracias por el reporte. Buena tarde.
0: Igualmente les enviamos un fuerte abrazo y desde luego nos mantenemos en contacto.
1: Gracias, Ángel Felipe, buenas tardes. Pues ya lo escuchó, a continuar manteniéndonos hidratados, a utilizar las sombrillas, bloqueador, porque estas altas temperaturas van a continuar. Importante tener en cuenta a los menores y las personas de la tercera edad para evitar que alguien sufra algún tipo de golpe de calor o deshidratación con estos registros de temperatura que se esperan para estos próximos días. Y con esto, vámonos a la pausa, pero antes les platico que con el inicio de la temporada de lluvias, el campo yucateco no sufrirá afectaciones, ya que las condiciones estaban puestas para el aprovechamiento del recurso. Sin embargo, están preparados ante cualquier eventualidad. Esto lo dio a conocer el titular de la Oficina de Representación de SADER, aquí en el estado, Jorge Carlos Berlín.
2: Y si además de que está contando con agua, está contando con el apoyo solidario del gobierno, que le está dotando de semillas, y del gobierno federal, que le está dotando a través del programa de fertilizantes para el bienestar, de los fertilizantes adecuados, pues entonces esperamos remontar la productividad de este año en cuanto a la producción de granos y de algunos diversos que nos caracterizan al estado de Yucatán, ¿no? Este es un tema que sin duda, si no lo sabemos manejar o lo manejamos todos en unidad y en conjunto, sí puede ser perjudicial definitivamente, porque el exceso de agua es tan dañino como la sequía fuerte, ¿no? Afortunadamente cayó en tiempos en donde apenas íbamos a empezar procesos de siembra, y esto nos va a ayudar en este caso, ¿no? Y ante una eventualidad de que pudiera surgir algo que en fechas posteriores, bueno, el gobierno del estado tiene programas emergentes, el gobierno federal también tiene programas emergentes que acuden en apoyo a los productores del sector agrícola, pero también del sector pecuario. Estamos preparados para ello.
1: Ahora sí, vamos a la pausa y regresamos con más información.
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1: Estamos de regreso con más información, las 2 de la tarde con 20 minutos. Y les platico que el Centro de Investigaciones Científicas de Yucatán continúa su crecimiento con miras a responder a las necesidades que trae la modernidad a través de investigación e innovación.
20: El CICI abrió un espacio que busca impulsar el desarrollo de proyectos científicos y tecnológicos orientados a la sustentabilidad, la seguridad alimentaria y la adaptación a los efectos del cambio climático. Su responsable, Jorge Santamaría, se refirió a los alcances que lograrán.
21: Entonces tenemos una serie de equipos muy importantes de química analítica que, bueno, pues pronto estarán funcionando para poder fortalecer esta área de la metabolómica. Y también tenemos el laboratorio de epigenética, que también es verdaderamente importante para poder pues entender y finalmente lograr variedades que sean resilientes al cambio climático.
20: Incorporan laboratorios especializados que permitan fortalecer la investigación de vanguardia en áreas estratégicas para el desarrollo de la región y del país. Al cortar el listón inaugural, explicaron que uno de los espacios más relevantes es el Laboratorio de Química Analítica, equipado para impulsar estudios de metabolómica, donde comprenderán los procesos bioquímicos de los organismos y desarrollar soluciones innovadoras en el campo de la biotecnología.
0: Esta infraestructura representa una inversión, pero una inversión en conocimiento, pero sobre todo una inversión en las personas que hacen posible la ciencia, las investigadoras e investigadores, las y los estudiantes, el personal técnico y el personal administrativo que día con día contribuyen al cumplimiento de nuestra misión institucional.
20: A este esfuerzo se suma el nuevo laboratorio de epigenética, donde analizarán mecanismos moleculares que permitirán a los cultivos responder a condiciones adversas. El objetivo es desarrollar variedades más resistentes y contribuir a garantizar la producción de alimentos en el futuro. Este grupo reúne a 15 investigadores y desarrolla proyectos diversos.
2: Por ello, la modernización de la unidad de biotecnología del SISI constituye una inversión estratégica para Yucatán y para México. La biotecnología es una de las disciplinas con mayor potencial para responder a los grandes desafíos de nuestros tiempos. Gracias a ella es posible desarrollar nuevas soluciones, como ya se mencionó, para la salud, para fortalecer la seguridad alimentaria.
20: Además de la investigación científica, el centro forma maestros y doctores especializados en estas disciplinas, consolidándose como uno de los principales semilleros de talento. Con esta modernización, el SISI reafirma su papel como referente nacional en investigación biotecnológica y apuesta por el desarrollo de soluciones innovadoras que permitan enfrentar desafíos como el cambio climático, la contaminación ambiental y la seguridad alimentaria.
1: Y la Secretaría de Ciencias, Humanidades, Tecnología e Innovación abrió el programa de apoyo económico para el desarrollo de infraestructura y equipamiento científico y tecnológico, en donde centros de investigación, instituciones de educación superior y asociaciones civiles podrán acceder a estímulos de hasta 500,000 pesos para proyectos vinculados con áreas estratégicas para Yucatán. Los proyectos que se podrán postular son sobre agrobiotecnologías, energías sustentables, salud, manejo de recursos naturales y tecnologías de la información. La recepción de proyectos se realizará del 15 al 30 de junio y los resultados se notificarán a partir del 17 de agosto. Las instituciones interesadas pueden consultar más información en la página www.ciencia.yucatan.gob.mx o comunicarse al 9991-140425, extensión 55422. Y en más información, entregarán el último pago de becas del actual ciclo escolar durante los próximos días, así como también apoyo para útiles escolares de primaria.
22: Concluyó el pasado 12 de junio el pago a beneficiarios de la beca Rita Cetina, mientras para las de Benito Juárez y Jóvenes Construyendo Futuro, el pago del bimestre mayo-junio será del 15 al 16 de este mes, comparte el Coordinador Nacional de Becas para el Bienestar de Yucatán, Roger Ávila.
23: La importancia que administren ese recurso, porque ya sería el último de este ciclo escolar, porque dado el caso de que en julio y agosto no se paga porque se considera vacaciones, y el próximo pago bimestral sería hasta el mes de octubre.
22: Además, por primera vez durante junio y julio, se entregarán las tarjetas de la beca de apoyo para uniformes y útiles Rita Cetina de nivel básico. El monto será de 2.500 pesos.
23: Se registraron cerca de 70.000, pero solo vamos a entregar 37.000 tarjetas, porque muchos padres de familia ya cuentan con una tarjeta del Banco del Bienestar y ahí mismo les van a hacer el depósito. Por eso es muy importante que los padres de familia, si tienen una tarjeta del Banco del Bienestar de educación básica y que está vigente, que no acudan en nuestras sedes.
22: Hasta el momento se han entregado 10.856 tarjetas. La meta es entregar 37.903 para que las familias reciban el apoyo en agosto, antes de iniciar el siguiente ciclo escolar.
1: Y después de que el pasado fin de semana se llevó a cabo el examen de ingreso para los 51 programas de la Universidad Autónoma de Yucatán en Mérida y Tizimín, su rector Carlos Estrada informó que no todos los que se inscribieron acudieron a la evaluación.
3: Muy bien, se llevó a cabo de acuerdo a lo planeado en todas las sedes. Bueno, en general en los dos días asistieron 14.444 aspirantes, que es el 91% de lo que teníamos registrados, que eran como poco más de 15.900, pero bueno, finalmente ya se cumplió con toda esta etapa y pues ya próximamente pues daremos los resultados, ¿no?
4: Sí, es normal, siempre hay gente que se registra y luego ya decide no presentar, o por alguna situación particular pues ya no llega a presentar, algunos por la cuestión de que no cumplen el requisito de la identificación, y como hemos tenido en años anteriores suplantación de identidad, o sea, gente que va a presentar en lugar de otras, de algún aspirante, entonces nos hemos puesto un poco estrictos con el tema de la identificación, para evitar alguna situación complicada posteriormente. Son 5.500 lugares en general en las 51 programas de licenciatura que tenemos en Mérida, los 4 que tenemos en Tizimín.
1: Y también le platico que la Biblioteca Interactiva de Educación Preescolar realizó la actividad Había una vez niños creando historias. Esto fue en la escuela Elvia Carrillo Puerto, una experiencia educativa diseñada para acercar a niñas y niños al mundo de los libros mediante dinámicas participativas y también recursos innovadores. El objetivo es fortalecer el acceso a la lectura, promover el desarrollo integral de la niñez y revalorar la identidad cultural desde las aulas. Las escuelas interesadas en recibir una visita pueden solicitar información y agendar actividades a través de la página de Facebook Biblioteca Interactiva en Yucatán o comunicándose también al teléfono 9991-672839. Momento de la pausa, pero antes vamos a las finanzas.
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6: El precio del dólar estadounidense al cierre de los mercados el 16 de junio quedó en 16 pesos a la compra y 17.50 pesos a la venta, mientras que el euro alcanzó los 19.40 pesos a la compra y 20.60 pesos a la venta. La onza Libertad Plata llegó a 1.060 pesos a la compra y 1.572 pesos a la venta. El centenario oro estuvo en 75.828 pesos a la compra y 101.945 pesos a la venta.
5: Estas fueron las finanzas. 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
1: Y tenemos más noticias. Les platico que inició el festival gastronómico Ramona Visita Mérida.
9: Se realiza el primer festival de comida gastronómica Ramona Visita Mérida, en donde el público podrá disfrutar diversos platillos en el restaurante del hotel Las Brisas.
10: Estamos iniciando un festival que va a estar todo el verano prácticamente. Estamos invitando un chef del hotel Nizuc Resort and Spa en Cancún. Ahorita empezamos con el restaurante Ramona con el chef Irving Cupul, y la idea es que desplazamos literal el restaurante de Cancún aquí en Mérida.
9: Los platillos que podrán disfrutar los comensales son desde peruanos hasta japoneses.
10: En julio vamos a tener Indochín, restaurante Indochín, que es el restaurante asiático con el chef Saúl Aguirre. Y luego vamos a tener el Ni con el chef Adalberto del restaurante peruano, y así vamos a estar sucesivamente. Del 15 al 21 de junio, y el próximo, que ya las fechas están ya establecidas, es del 13 al 19 de julio con el restaurante Indochín y el chef Saúl Aguirre.
9: Este menú lo podrán encontrar de lunes a domingo de 7 de la mañana a 11 de la noche, y para saber más información pueden consultar sus redes sociales.
1: Ustedes quieren disfrutar y escucharon las redes sociales, hay que poner mucha atención. Y es que para las vacaciones de verano se espera también una ocupación hotelera del 70%, ya que se han hecho campañas fuertes en otros estados para tener visitantes en la península. Así lo manifestó el secretario de Turismo de Yucatán, Darío Flota.
11: Casi todas las ciudades donde tenemos vuelo directo, estamos esperando tener una muy buena temporada. El periodo escolar va a terminar un poco antes, así que esperamos tener todo el mes de julio muy bien y por lo menos la mitad de agosto con buena ocupación, con niveles de ocupación. Debemos subir unos 10 o 15 puntos, estar entre 60 y 70% de ocupación en el estado. Nuestra estrella es Chichén Itzá, que está funcionando con normalidad. Todas las zonas arqueológicas, nuestros puertos estarán listos para recibir desde El Cuyo, Río Lagarto, San Felipe, Las Coloradas, del otro lado Cizal y Celestún. Por supuesto, Progreso, Chelem y Chuburná para la gente local, pero todos los pueblos mágicos esperamos que reciban muchos visitantes, que lleguen hasta Maní, que lleguen hasta Peto, que visiten Motul. Así que creo que tenemos un buen material para que tanto los visitantes como la gente local se dé la oportunidad de conocer el estado.
1: Si bien ya se están preparando, porque ya en próximas semanas comienzan estas vacaciones, así que hay que esperar cómo van a estar en próximos días estos números. Y es que comercios de la ciudad de Mérida aseguran que dos días previos al Día del Padre, las personas comienzan a realizar compras para consentir al jefe del hogar. Y es que entre los artículos más solicitados destacan las camisas, por lo que esperan también un importante repunte en las ventas e incluso superar las cifras del año pasado. Esto lo informó Francisco Sánchez, quien es encargado de una tienda departamental del centro.
12: Las ventas del Día del Padre, previo al fin de semana, es cuando aumenta. Mayormente siempre se esperan a los últimos dos, tres últimos días para que pues empiecen pues las ventas altas. Pero mayormente todos los años pues siempre pues cumple las expectativas, más que nada. Más que nada pues esperemos el super y demás. Camisas de vestir, polos, las playeras básicas, que es nuestro sello prácticamente de la empresa. Ropa interior más que nada igual, porque es de lo que más les gustan. Calcetines creo que casi no, porque no es algo de su gusto. Principalmente playeras, camisas, polos de vestir y nuestras playeras estampadas, que son de las más económicas en el mercado y son muy adquiridas incluso por los papás.
1: Ustedes están pensando todavía en ir por el regalo de papá, aprovechen, vayan, porque no se vayan a agotar, ya lo saben, ahí están las tiendas en el centro de la ciudad para que ustedes puedan disfrutar y llevarle el mejor regalo a el jefe del hogar, ¿verdad? Que para muchos es el superhéroe de las familias. Y vámonos a otros temas, porque las y los usuarios del Vaivén ahora podrán saber la llegada de sus unidades al paradero, esto gracias a la nueva función tecnológica de notificaciones de paradas incorporada a la aplicación. Fíjense que esta herramienta permitirá planificar mejor los viajes y también ofrecer una experiencia de movilidad más moderna, cómoda y eficiente. Uno de los principales beneficios de esta actualización es que opera incluso en segundo plano. Es decir, las notificaciones llegarán de manera directa a la pantalla del teléfono móvil sin necesidad de mantener abierta la aplicación. Para ello, ¿qué es lo que se va a hacer? Deberán actualizarla a su versión más reciente disponible en las tiendas digitales. De allá, ingresar al menú principal, seleccionar la opción Configuración y dirigirse a la sección Configuración de aviso de llegada, donde van a poder definir con cuánto tiempo de anticipación desean recibir la alerta. Por último, deberán ubicar y seleccionar el paradero de su interés a través de la sección Rutas de la Ciudad. Y vámonos a más información, porque la presidenta Claudia Sheinbaum destacó la disminución del 46% en los homicidios dolosos al pasar de un promedio diario de 86.9 en septiembre de 2024 a 47.3 en mayo del 2026, lo cual es posible gracias a la Estrategia Nacional de Seguridad.
8: Entre septiembre de 2024 y mayo del 2026 hay una reducción del 46% en homicidios dolosos. Eso significa que en mayo tuvo 39 homicidios diarios menos que septiembre de 2024. Y como lo hemos dicho en otras ocasiones, esto no hubiera sido posible sin estrategia. O dicho de otra manera, gracias a la estrategia y a la honestidad, hay resultados. 46% homicidios menos.
1: Y en otros temas, les platico que las playas de Yucatán cambian a una velocidad que preocupa a investigadores, autoridades y habitantes de la costa por la pérdida de arena y el avance del mar, un fenómeno que, según especialistas, no puede explicarse por una sola causa.
20: Progreso, Chelem, Techac y otros puntos del litoral ya son considerados zonas críticas por erosión costera. La directora de la Escuela de Recursos Naturales de la Universidad Marista, Carla Amador, dijo que se combinan los efectos del cambio climático, las corrientes marinas, la urbanización acelerada y las intervenciones humanas mal planeadas.
13: Lo que sentimos es que hay una falta de información en este sentido. La problemática todos la vemos, de alguna manera se quiere actuar, pero muchas veces no se sabe cómo o cuáles son las mejores maneras o qué está legalmente permitido o por qué vías puedo actuar también para poder hacerlo, ¿no?
20: Lo que se realizó el foro de la erosión y la solución, en el que participaron científicos, abogados y actores relacionados con el manejo de la costa yucateca. El objetivo fue generar información clara y construir una estrategia que vaya más allá de las soluciones aisladas. Una de las principales conclusiones es que la costa funciona como un sistema interconectado.
13: Entonces justo desde las va a haber el comité, no quiero hablar mucho porque todavía no se establece, pero va a tener áreas y una va a ser justo la de investigación y proyectos, que ahí se va a hacer la línea base de donde estamos con todas las investigaciones que ya hay de diferentes puntos en la costa para justamente identificar esos puntos más fuertes, en qué condición está cada tramo de playa de la costa yucateca y qué se convendría hacer en cada tramo para no hacer acciones aisladas, porque esto es un sistema, ¿no? Es un tema sistémico que a veces una solución en un pedacito afecta mucho en otros lugares, ¿no?
20: Los participantes del foro trabajan ahora en la creación de un colectivo o consejo ciudadano que integre a expertos y personas interesadas en el tema, con el fin de dar seguimiento a las investigaciones existentes, indicar los tramos más afectados y definir qué tipo de intervenciones son las más adecuadas en cada caso.
1: Momento ahora del reporte peninsular y vámonos a enlazar hasta Campeche. Allá está mi compañera Sara López, quien nos tiene información importante. Sara, ¿cómo estás? Buenas tardes.
0: Hola, ¿qué tal? Muy buenas tardes. Saludos desde Campeche para informarles que con el propósito de lograr que más beneficiarias y beneficiarios del programa Sembrando Vida concluyan su educación básica y se alfabeticen, el Instituto Estatal de la Educación para los Adultos del Estado de Campeche puso en marcha la Jornada Estatal de Incorporación y Acreditación IEA Sembrando Vida 2026, que se realizará del 15 al 19 de junio, dando seguimiento a la alianza con el Programa Federal de la Secretaría de Bienestar. Personal operativo como administrativo del IEA Campeche recorrerá puntos estratégicos para localizar a las personas que aún no han concluido sus estudios de primaria y secundaria, así como a quienes no saben leer ni escribir. En este ámbito se invitará a las beneficiarias y beneficiarios y también a sus familiares a incorporarse a los programas y servicios educativos gratuitos para la atención de jóvenes y adultos. Hasta aquí la información, regreso con ustedes al estudio.
1: Muchísimas gracias, Sara. Saludos hasta Campeche. Por supuesto, continuaremos pendiente de esta y más información que vaya transcurriendo en las próximas horas y próximos días. Gracias, Sara. Buena tarde. Vámonos ahora, pero a Chetumal, allá en Quintana Roo, está mi compañero Jorge Meneses, quien también nos comparte información de interés. Adelante, Jorge. Buenas tardes. Te escuchamos.
14: Hola, ¿qué tal? Muy buenas tardes, amigos y amigas de CIPSE Noticias. Es un placer saludarles en esta tarde ya de martes desde Chetumal. Les informo que el día de ayer, durante la reunión del Gabinete de Seguridad aquí en la capital del estado, el fiscal del estado, Raciel López Salazar, informó que en lo que va desde su gestión al inicio en la fiscalía, se han realizado más de 260 cateos y rescatado a más de 1,500 mujeres quienes eran víctimas de trata de personas, así como también señaló que se han dado sentencias condenatorias para más de 100 personas que han resultado ser responsables de este tipo de delitos. Señaló que la mayoría de las mujeres que fueron rescatadas, en su mayoría de origen extranjero, han regresado a sus lugares de origen, como son Venezuela, Cuba, Belice, El Salvador, Honduras, etcétera. Mientras, señaló que se siguen realizando este tipo de acciones para evitar que se sigan dando en Quintana Roo, pues la trata de personas es uno de los delitos que más se persiguen por parte de la Fiscalía del Estado. La información, amigos, buenas tardes. Un saludo desde Chetumal.
1: Muchas gracias, Jorge. Igualmente, saludos hasta Chetumal y nos escuchamos mañana también con más información. Recuerden que nosotros estamos completamente en vivo a través de XFM 97.7, el canal 8.1 de su televisión y, por supuesto, también en las redes sociales. Ustedes ya las conocen, Facebook y YouTube y, por supuesto, también en CIPSE Play. Vámonos a la pausa. Regresamos con más información.
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29: La final de Qatar 2022 entre Argentina y Francia fue considerada una de las finales más espectaculares en la historia precisamente de las Copas del Mundo, y es que el enfrentamiento entre Mbappé y Messi fue una locura total. Empate a 3, tiempos extras, al final de cuentas definiéndose todo a favor de Argentina. La imagen de Lionel Messi levantando la Copa del Mundo sin duda fue un momento extraordinario en esta Copa del Mundo de Qatar 2022.
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0: De regreso con más información y les platico que los cenotes son los principales afectados por la contaminación de los suelos.
1: La península de Yucatán posee un suelo de origen kárstico, es decir, una roca caliza caracterizada por alta porosidad con presencia de conductos subterráneos que dirigen al manto acuífero. Esta conformación geológica acelera el paso de contaminantes hacia el ecosistema de la entidad, explica la responsable del Laboratorio de Geología de la ENES Mérida, Elia Escobar.
2: Llega a los cenotes, los contamina y el agua está conectada, todos los cenotes están conectados y toda esa agua sale hacia el mar y entonces también contamina el mar, ¿no? Entonces eso es lo que tenemos que tener cuidado, ¿no?
1: A diferencia de otras regiones, el relieve peninsular permite que los residuos vertidos sobre la superficie se filtren con mayor facilidad, contaminando así de forma directa los cenotes e indirecta el mar abierto.
2: Pero la verdad lo mejor sería es que se tuviera un control mayor de que no se excediera, ¿no?, en la población de en los cenotes, de que no se contaminen, que se tenga todo este control, ¿no?
1: Entre los principales agentes de alteración se encuentran aguas residuales, agroquímicos, cafeína y medicamentos. Al ingresar al subsuelo, estos elementos alteran la biodiversidad y comprometen la estabilidad del agua.
0: Y en tanto, especialistas participan en un proyecto nacional del Organismo Internacional de Energía Atómica que se ejecuta en México para promover técnicas nucleares isotópicas, esto con el fin de estudiar el problema en ecosistemas costeros. Uno de ellos es Misael Díaz, quien es profesor de la ENES UNAM, quien se refirió a los alcances de estas acciones.
3: Para promover técnicas nucleares isotópicas para estudiar la problemática. Entonces, básicamente yo vengo representando al organismo en la implementación de ese proyecto y, digamos, esa sería mi participación acá en el foro. ¿Cómo? Básicamente es el uso de elementos radioactivos e isótopos que están en el ambiente que permiten entender determinados procesos. Es decir, es utilizar las propiedades que tienen determinados elementos radioactivos para entender procesos, en este caso es cómo se acumula el carbón. Entonces, digamos, es una manera de utilizar técnicas nucleares con el objetivo de promover el desarrollo sostenible. Ese sería el fin del Organismo Internacional de Energía Atómica y se ejecuta a partir de proyectos de diferentes alcances.
0: Vámonos con más información y para ello saludo en la línea telefónica a mi compañero Arturo Valadez, que nos tiene también datos importantes. ¿Cómo estás, Arturo? Buenas tardes, te escuchamos.
4: Hola, ¿qué tal, Gretel? Muy buenas tardes. Qué gusto saludarte a ti, al igual que a todos los amables televidentes, radioescuchas e internautas de CIPSE Noticias. Platicarte efectivamente que hay información relacionada con el centro SICT en el estado de Yucatán, ya que rehabilita tres puentes de la red carretera federal en la entidad con una inversión que asciende a 2.9 millones de pesos. Las obras serán diario de 7 a las 5 de la tarde. Ahí la Secretaría de Infraestructura, Comunicaciones y Transportes dio a conocer que se realizan estos trabajos de mantenimiento y sustitución de 156 metros lineales de juntas de dilatación en tres puentes de la red federal libre peaje de aquí del estado de Yucatán. Estos trabajos se realizan en el distribuidor vial de Junumá a Texán, lo que también conocemos como la carretera Mérida a Tetís, el puente con Calyash-Cucul, la carretera también conocida como Mérida a Tizimín, y el puente de San Pedro Nopat, carretera que se ubica en la Mérida a Cancún. Iniciaron estas obras a finales del mes de mayo pasado y forman parte del programa anual de preservación y conservación periódica de puentes con una inversión de 2.9 millones de pesos del Fondo Nacional de Infraestructura, también conocido por sus siglas como FONADIN. Actualmente los trabajos se realizan en el distribuidor vial de Junumá a Texán, ubicado en el kilómetro 17.2, y de la carretera a Tetís. Para lograr un mejor resultado se utiliza la mezcla de polímero asfáltico nuevo, así lo dio a conocer la SICT. Posteriormente se rehabilitarán las juntas de el puente de San Pedro Nopat en el kilómetro 7.9 de la carretera Mérida-Cancún. Por último, el puente de Yaxcucul, que está ubicado en el 8.7 de la carretera Mérida a Tetís. Las autoridades exhortan a los usuarios a tomar sus precauciones ante el desarrollo diario de las obras, ya que, como lo indicamos, Gretel, las obras se llevan al cabo de 7 de la mañana a 5 de la tarde, así como respetar los señalamientos, atender las indicaciones de los abanderados y sobre todo disminuir la velocidad en las zonas de trabajo. Con esto, bueno, se preservan y se mantienen en óptimas condiciones la infraestructura carretera y así brindar mayor seguridad y comodidad a las personas usuarias de la red federal de transporte. Gretel, insistir mucho con la cuestión de mantener la velocidad baja, reducida, y si es posible tomar vías alternas y tomar sus consideraciones en cuestión de tiempo para evitar sobre todo las aglomeraciones del tránsito a la circulación vehicular y permitir que el personal realice la obra. Ya sabe que solamente se mantiene un carril de trabajo mientras están en el sitio, no se cierra, se mantiene el trabajo, pero va a ser un flujo un poco más reducido. Por eso el exhorto, la invitación para aquellos que transitan a diario o eventualmente tendrán que transitar por esta zona, a que tomen sus consideraciones y o busquen vías alternas o salgan con mucha anticipación para considerar estas obras que se están realizando como parte de las obras de mantenimiento. Gretel, por el momento este es mi reporte. Mientras tanto, regreso contigo la voz al estudio. Te mando un abrazo, que tengas una excelente tarde.
0: Muchísimas gracias, Arturo, igualmente un abrazo y te escuchamos y vemos en unos minutitos más en Yucatán Habla Claro.
4: Con todo gusto, ya estamos yendo para el estudio para alistarnos y estar preparados y recibir los reportes y denuncias de parte de la ciudadanía. Gretel, bonita tarde, un abrazo.
0: Gracias, Arturo, igualmente. Pues bueno, allá ya escuchó esas recomendaciones de las autoridades. Si ustedes transitan por estas vías, háganlo con mucha precaución, reduzcan la velocidad, sobre todo porque recuerden que estos trabajos van a continuar, así que hay que estar prevenidos y principalmente cuidar la seguridad de todos. Gracias, Arturo Valadez, por esta información y recuerden, preparen sus reportes que ya terminando el noticiero les espera para recibirlos en Yucatán Habla Claro. Pero ahora vámonos a la información deportiva y quien está aquí también conmigo es mi amigo Alex Torre. ¿Cómo estás, amigo? Buenas tardes.
5: ¿Qué tal, mi gran amiga Gretel Carolina? Ya estamos aquí listos para platicar con todos ustedes y vamos a hablar primero de números, de las estadísticas en la Liga Mexicana de Béisbol. Ha terminado la primera mitad y aquí dos puntos que sorprenden. Robinson Cano de los Diablos Rojos es apenas por dos carreras menos, con 58, muy cerca de ser el líder. Es todo un veterano. De hecho, esta temporada ya no le iba a jugar con Diablos Rojos del México. Lo convencieron a este exjugador de las Grandes Ligas. Y por otro lado, aquí está De Spain. Él estaba con los Leones de Yucatán, ahora está con Caliente. Vean ustedes, el primer lugar en entradas lanzadas, 66.1. Y entonces De Spain, que había estado con el equipo de Yucatán, ahora ya no está. Está con el equipo de Caliente de Durango y está sobresaliendo no solamente en ese departamento, sino en otros. Y son dos números, dos jugadores que les queríamos hablar. Robinson Cano en el bateo, el veterano que sigue, y De Spain, que está haciendo de las suyas, que continúa fino con su brazo de lanzar, y así es como ha estado trabajando. Se le extraña mucho aquí en el Parque Kukulcán. Y hablando de los Leones de Yucatán, hoy juegan contra los Tecolotes de los Dos Laredos, y estos son los pitchers que van a estar por parte de Yucatán. Esperemos que les vaya muy bien, porque últimamente no han estado todo bien. Jared Weatherby será uno de ellos, Smil Rogers y Raleigh Williams, los tres pitchers. Y aquí está Colton Brewer, este serpentinero extranjero que va por Yucatán al Juego de Estrellas. Ahí está Colton Brewer, que ha lanzado muy bien, sobre todo salvando juegos. Ya ha estado poniéndose allá en la camisola del equipo de Yucatán y resolviendo muy bien. Y entonces les decíamos que se van a estar enfrentando a los Tecolotes. ¿Cómo están los Tecolotes? Son octavo lugar en el norte. No les ha ido muy bien. Tienen 5 derrotas al hilo, pero Yucatán es el último lugar de toda la Liga Mexicana y tiene 3 derrotas consecutivas. Se van a dar dos equipos que vienen de perder y alguien tiene que ganar. Aquí no es como en el fútbol que hay empates. Aquí tiene que ganar alguien forzosamente. Y vamos a ver si Tecolotes o Leones, en una serie que es larguísima, se tienen que trasladar desde Yucatán hasta Laredo. Muy largo el viaje y ahí van a estar jugando los Leones. Y si uno de sus juegos todavía no lo indica la liga, si va a ser uno de esos juegos del lado de Estados Unidos, pues todavía más largo el viaje, ¿no? Porque ellos juegan tanto en el Parque de la Junta como en el Unitrade Stadium, que queda en la parte de Laredo de los Estados Unidos. Ahí está el reporte. Bueno, ya también vamos a hablarles acerca de las gimnastas yucatecas. Ellas estuvieron participando en este evento mundial para esas chicas de síndrome de Down. Ellas son las gimnastas yucatecas Jimena Sánchez, Montserrat Canto, Jimena Lorenzana. Les fue muy bien, siempre les va muy bien, pero otra vez les fue muy bien. Y entonces participaron en este campeonato mundial de atletas con síndrome de Down que se realiza en Bulgaria, Sofía. Vean ustedes la cara de felicidad de estas chiquitinas, allá mostrando las medallas y todo, orgullosas. No es tan fácil hacer un viaje tan largo y aparte ganar medallas, ellas lo han hecho. Lorenzana ganó oro, Montserrat Canto ganó oro y bronce, Jimena Sánchez ganó bronce, por equipos ganaron plata y también compitió el yucateco Carlos Efrén Lezama, que lo veíamos en las imágenes. Él estuvo participando en atletismo en la prueba de lanzamiento de jabalina. Estas son las medallas que ellas tienen y que, pues, muy orgullosas, orgulloso este chico de estar representando a México, de ponerse esa medalla y sobre todo de sonreír, porque es el triunfo por parte de Yucatán, de México, que lo están representando muy bien todos ellos, que se merecen un gran aplauso. Ojalá que los tengamos aquí más adelante a todos ellos aquí en el programa. La verdad que hemos tenido experiencias con ellos aquí en el estudio y muy buenas personas. También la gente que está a cargo de los entrenadores y todo esto, les vale la pena que los escuchen. Y ya para finalizar, les vamos a hablar acerca de Bocinha. Es este portero que se ha vuelto popular. Se llama Yoshimar. ¿Por qué le dicen Bocinha? ¿Qué quiere decir Bocinha? En portugués quiere decir abuela. Y es que cuando él era niño y cuando los chamacos pues, le hacían mal, él iba corriendo a los brazos de su abuela. Bueno, él a sus 40 años, él era electricista en Cabo Verde, y de ser electricista pasó a portero, y de ser portero pasó a ser ya un influencer ahora, porque tiene millones de seguidores en sus cuentas, yo ya lo estoy siguiendo, y muy feliz por lo que acaba de hacer. Ahí está a sus 40 años, Bocinha, esa es su historia. Y entonces es un portero que tuvo un día espectacular, que le fue muy bien, que jugó contra un equipo que posiblemente para muchos pinta como para campeón, pero Bocinha ya estuvo, levantó la mano y él es Yoshimar. Pero yo creo que muy pocos le dicen Yoshimar, ahí está Yoshimar Díaz, y ya muchos le dicen Bocinha, ya está muy famoso en el mundo del fútbol, mi querida Gretel Carolina.
0: Muchísimas gracias, Alex. Oye, ¿el béisbol de hoy se transmite también por la señal de CIPSE?
5: Sí, en el béisbol lo vamos a tener en la señal de CIPSE, tanto por televisión como por radio. Ojalá que el público pueda estar muy pendiente de esta situación, de estar con, bueno, siguiendo a los Leones de Yucatán, que la afición de Yucatán es tan noble que la afición de Yucatán está en las buenas y en las malas. Uh-huh. Hoy martes va a ser a las 19 horas.
0: Ok.
5: Miércoles también a las 19 horas, jueves a las 19 horas lo vamos a tener en tele y por radio.
0: Todos los días, Alex.
5: Así es, martes, miércoles y jueves contra los Tecolotes de los dos Laredos. En 1989 estos dos equipos jugaron la final de la Liga Mexicana, uh-huh. Ganó Tecolotes a Leones. Sí. Vamos a ver si aquí la historia pinta un poquito diferente.
0: Pues bueno, a esperar el partido y ya estaremos platicando mañana al respecto. Gracias, amigo, nos vemos mañana.
5: Sale, vale, muy amable.
0: Hasta aquí las noticias, usted ya está informado. Muchas gracias por habernos acompañado. Recuerde que si se queda por la señal del 8.1, prepare sus reportes para hacérselos llegar a Arturo Valadez en Yucatán Habla Claro. Si lo prefiere, la mejor programación musical en Kiss FM 97.7. Allá le acompaña Tania Marín, la chica Kiss. Que tenga buenas tardes, buen provecho. Hasta mañana.
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7: las 3. 3 o'clock. 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
12: La final de Qatar 2022 entre Argentina y Francia fue considerada una de las finales más espectaculares en la historia precisamente de las Copas del Mundo, y es que el enfrentamiento entre Mbappé y Messi fue una locura total, empate a 3, tiempos extras, al final de cuentas definiéndose todo a favor de Argentina. La imagen de Lionel Messi levantando la Copa del Mundo sin duda fue un momento extraordinario en esta Copa del Mundo de Qatar 2022.
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16: ¿Qué onda, Kiss fans? ¿Cómo están? Qué gusto poderlos saludar y, por supuesto, darles la bienvenida a Beat by Beat. Hoy, 16 de junio de este 2026. Soy Tania Marín. Me quedo con ustedes de aquí hasta las 6 de la tarde disfrutando de esos clásicos que nos han acompañado a lo largo de nuestra vida, pero también todas estas nuevas propuestas. Así que vamos a iniciar con algo muy ochentero, como ya es costumbre, con este que fuera uno de los grandes éxitos de la banda Simple Minds. Se llama Don't You Forget About Me. Con esto iniciamos a través de Kiss 97.7.
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11: Ya de regreso con ustedes, Beat fans, y les voy a desbloquear en este momento un recuerdo de los años 2000 con esta canción que está cumpliendo 23 años de lanzamiento. Una de las más, de los temas más exitosos de Hilary Duff. Esto se llama So Yesterday, justo estrenado en el 2003, y que habla de pues superar una ruptura amorosa, de dejar ir el pasado pues con la frente en alto y declarar que pues esa persona en cuestión ya quedó atrás, ya es parte del pasado, que híjole, es fácil decirlo, pero de repente, ¿cómo nos cuesta? Vámonos con esto, ya suena aquí en Beat by Beat a través de Kiss 97.7.

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1: 328.
2: 328.
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1: 3:45.
2: 3:45.
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Ya a las 3 de la tarde con 48 minutos de vuelta contigo en Bit by Bit a través del 97.7 XFans. Ha llegado el momento de subirle a la fiesta de cumpleaños hoy 16 de junio celebrando los 74 años de Gino Vanelli, quien en algún momento fue todo un sex symbol de la música disco por ahí de finales de los años 70 con esta imagen que manejaba con el cabello con muchísimo volumen, estas camisas abiertas casi que hasta el ombligo mostrando su pecho y que tuvo grandes éxitos a lo largo de su carrera. Hasta la fecha ha publicado pues por ahí de 20 álbumes de estudio, así que bueno, pues hoy vamos a celebrar a Gino Vanelli con esto que ya está sonando, se llama Black Cards, súbele, lo escuchas a través de Kiss 97.7.

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1: Las 4.
2: 4 o'clock.
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10: Esto que ya está sonando es algo de Bruno Mars, Grenade, esto que formará parte de su álbum debut lanzado en el 2010. Lo escuchas a través de Kiss 97.7.

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1: 416.
2: 416.
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Ahí estuvo sonando You Rock My World con Michael Jackson, que por cierto, déjenme platicarles que la película Michael, esta película biográfica donde pues cuenta los inicios del rey del pop, le ha ido, bueno, maravillosamente en cines, que no sé si todavía estará en cartelera, pero pues ha recaudado muchísimo, muchísimo dinero en taquillas, y lo mejor de todo es que pues logró nuevamente el interés de... pues quizás de nuevas generaciones en la música de tanto el rey del pop como de los Jackson 5. Y bueno, pues esta película se está convirtiendo, bueno, más bien ya se convirtió en la película más taquillera de la historia, superando a Bohemian Rhapsody de Queen. ¿Se acuerdan esta película biográfica del 2018 que también fue todo un éxito? Imagínense, recaudó en ese momento 910 millones de dólares alrededor del mundo. Y bueno, pues ahora esta biopic de Michael ha logrado juntar 919.9 millones de dólares, así superando a la película de Queen. La verdad es que le está yendo bastante bien, y por supuesto las reproducciones de la música de Michael han subido muchísimo, tanto de Michael como de Jackson 5 han subido muchísimo, y bueno, por supuesto que nuevas generaciones están súper súper interesadas en conocer más de la vida de Michael Jackson. De hecho, hace un par de días se estrenó en Netflix un documental de... pues de aquel juicio que tuvo Michael en el 2005. Ahí se hace un recuento de todo este juicio. Y pues este documental está debutando en los primeros 10 lugares. Así que es de los más vistos en esta famosa plataforma. Así que bueno, toda esta revolución que está causando esta película biográfica de Michael Jackson. Vámonos con más. Llega esto del 2013, Arctic Monkeys, Do I Wanna Know. Lo escuchas a través de Kiss 97.7.

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1: 4:30.
2: 4:30.
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6: La final de Qatar 2022 entre Argentina y Francia fue considerada una de las finales más espectaculares en la historia precisamente de las Copas del Mundo. Y es que el enfrentamiento entre Mbappé y Messi fue una locura total. Empate a tres, tiempos extras, al final de cuentas definiéndose todo a favor de Argentina. La imagen de Lionel Messi levantando la Copa del Mundo sin duda fue un momento extraordinario en esta Copa del Mundo de Qatar 2022.
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9: Esto que ya estás escuchando es el mayor éxito de Paula Abdul, lanzado a finales de los años 80, que formara parte de su álbum debut, Forever Your Girl. Esta canción, sin duda, la lanzó al estrellato internacional. Ya la escuchas a través de Kiss 97.7.

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1: 446. 446. 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
6: La final de Qatar 2022 entre Argentina y Francia fue considerada una de las finales más espectaculares en la historia precisamente de las Copas del Mundo. Y es que el enfrentamiento entre Mbappé y Messi fue una locura total. Empate a tres, tiempos extras, al final de cuentas definiéndose todo a favor de Argentina. La imagen de Lionel Messi levantando la Copa del Mundo sin duda fue un momento extraordinario en esta Copa del Mundo de Qatar 2022.
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7: Sigo contigo en Beat by Beat a través del 97.7, las 4 de la tarde con 48 minutos. Escuchaste algo de Rod Stewart con este clásico de principios de los años 80, Young Turks, que justamente habla de dos jóvenes que se deciden dejar atrás sus vidas convencionales para perseguir sus sueños y su felicidad, que de repente hay que hacerle caso a esas corazonadas. También escuchaste algo de Coldplay con Feels Like I'm Falling in Love y ha llegado el momento de irnos con algo de The Strokes, con este clásico Last Night, que por cierto, se tenía previsto que para la próxima semana, el 26 de junio, The Strokes lanzarán su nuevo álbum llamado Reality Awaits, pero hace unos días, por alguna razón dieron a conocer que pues este lanzamiento será retrasado. No se dijo el por qué, se desconoce totalmente pues el por qué tomaron esta decisión. Lo que por ahí se dice es que será a mediados de julio cuando podamos escuchar esta nueva producción de The Strokes. Mientras te dejo con esto, Last Night, ya lo escuchas a través de Kiss 97.7.
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1: Las 5.
2: 5 o'clock.
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1: 514.
2: 514.
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26: Ya de regreso contigo. Ya de regreso contigo en Beat by Beat a través del 97.7. 5:19. Escuchamos hace un momento algo de Sam Fender con People Watching, también Milli Vanilli, Girl, You Know It's True, y algo de ELP con Lost on You. Vámonos con más, te dejo con algo de Teddy Swims, este artista que se hizo bastante famoso a través de YouTube, esto a finales del año 2019, principios del 2020, pero sin duda saltó al estrellato mundial gracias a su tema Lost Control, que formara parte de su álbum debut, y que justamente desde este álbum se desprende este tema que ya estamos escuchando. Se titula The Door. Ya suena a través de Kiss 97.7.

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1: 531.
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1: 5:43 Kiss FM.
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tuvo algo de Sam Smith con esto, Dancing with a Stranger, sonando a través del 97.7 X-Fans. Que sigan pasando una gran tarde de martes. Mañana los espero en punto de las 3 de la tarde para seguir disfrutando de los clásicos y éxitos en Beat by Beat. No se olviden de seguirnos en redes sociales, arroba Kiss Mérida en Facebook y también en Instagram. Cuídense mucho, les mando un beso enorme. Soy Tania Marín, los dejo con esto de Bon Jovi, esto que es lo más reciente, Red, White and Jersey. Ya suena aquí en el 97.7.